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1: En Radio Primero de Mayo te indicamos la hora. Son las 8:02.

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2: En Radio Primero de Mayo te indicamos la hora. Son las 8:32.
3: Y gracias a nuestro triunfo, que es ahora que estamos viviendo como gente, se dice, tenemos nuestro sitio, nuestra casa, que es la población en Minta de la Victoria.

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Lo que hemos encontrado son restos de los compañeros, son pedacitos de clavículas, tibia. Siempre han dicho que hemos beneficiado con el tema de los detenidos desaparecidos. Pero yo no sé cuál es el beneficio. Si un día se llevaron a los papás, se llevaron a los hermanos, se llevaron a los esposos y nunca, nunca más los vimos. Nunca más llegaron a su casa. Nunca más llegaron a darle el beso de buenas noches a sus hijos. Nosotros perdimos todas las confianzas en el servicio médico legal, en los primeros directores, que fueron lo peor que pudo haber pasado, pero siempre pusieron cortapié para llegar a lograr encontrar, y lo digo así de bruto también, nosotros no hemos encontrado ningún cuerpo. Lo que hemos encontrado son restos de los compañeros, son pedacitos de clavículas, tibia y muchos otros fragmentos de osamentas con nuestros compañeros, y eso es lo que se ha ido identificando y darle el nombre a cada uno de ellos. ¿Cómo seguimos negando de verdad lo que significó la dictadura civil militar, pero también todo este proceso que hemos vivido, que no ha sido fácil

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1: En Radio Primero de Mayo te indicamos la hora. Son las 9:01.

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1: En Radio Primero de Mayo te indicamos la hora. Son las 9:30.

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1: El 11 de mayo del 2026, en el Tribunal de Temuco, se dará inicio al juicio oral del denominado caso Lautaro. Proceso que involucra a Huaychafes vinculado a la coordinadora Arauco Mayeco, detenidos en noviembre del 2022 en la comuna de Chorchol en medio de un amplio operativo policial. La causa está relacionada con una serie de ataques incendiarios dirigidos contra empresas forestales y grandes intereses empresariales instalados en el territorio mapuche. Desde el inicio, este proceso ha estado rodeado de fuertes cuestionamientos y denuncias por parte de familiares, comunidades y redes de apoyo, quienes sostienen que se trata de un nuevo montaje político-judicial orientado a criminalizar la lucha del pueblo mapuche y su legítima resistencia frente al despojo territorial y la militarización en el Hualmapu. El juicio oral se ha visto marcado por el uso de testigos sin rostro, pruebas cuestionadas y extensos periodos de prisión preventiva, situación que ha sido denunciada como una vulneración grave de los derechos fundamentales al debido proceso. Diversas comunidades en resistencia han señalado que estas prácticas buscan instalar una política de persecución contra quienes defienden la tierra, el territorio y la autonomía mapuche. Libertad para los Huaychafes de la coordinadora Arauco Mayeco. Jorge Canupil, Luis Menares, Pelentaro Yaitul y Carlos Mardones.

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1: Marín, la nueva ministra de la mujer, que es un peligro para las mujeres y para las minorías sexuales. Y ojo, que no lo digo por su religión, lo digo porque tengo argumentos. Primero, hablemos de José Antonio Kast, que cuando se le hablaba de temas valóricos, derechos reproductivos de las mujeres, aborto, aborto libre en tres causales, él nos dejó en suspenso. Siempre se negó a responder y dijo que habían otras problemáticas más importantes como la seguridad, delincuencia, bla, bla, bla. No lo dijo, pero ahora da una señal clarísima, que es Judith Marín como ministra de la mujer, y Judith Marín es una persona que está en contra del aborto en todas sus manifestaciones.
2: Estamos en contra del aborto en todas sus manifestaciones.
1: Es decir, aborto libre y aborto en tres causales. Segundo, Judith también cree en la reconvención de las personas homosexuales, según consta en una carta que envió hace unos años atrás. Es decir, ella es de las personas que plantea que la homosexualidad tendría cura, pues sería una especie de enfermedad, así como lo pensaban en el medioevo hace más de 1000 años, cuando los homosexuales los trataban con terapias de shock, con corrección moral, con torturas, con exorcismos. Ojo, los exorcismos, que vamos a hablar de eso también ahora. Ese es el pensamiento que ella más o menos tiene de las personas homosexuales. ¿Es un peligro Judith Marín para las minorías sexuales? Tercero, Judith Marín también es un peligro en un ministerio tan importante porque no tiene grandes estudios, no tiene gran trayectoria política, no tiene conocimientos técnicos de la materia y además, hace unos años atrás, sin ningún conocimiento, ni preparación, ni permiso de un sacerdote, le practicaron, ella y su esposo, un exorcismo a una mujer que, según ella, estaba endemoniada. Endemoniada producto de haber mantenido relaciones sexuales antes de haber contraído matrimonio. La chica que relata este testimonio dice que ella padecía una patología psiquiátrica que hasta la fecha tiene. Pero a Judith Marín y a su marido no le importó, siguieron sacudiéndole la cabeza, gritándole en varios idiomas para que salieran de su mente esos rebeldes demonios. Inmediatamente dada a conocer esta información, la derecha salió a decir que a Judith Marín la estaban discriminando por ser religiosa. Falso. El problema es que ella interpreta la religión de una forma medieval, no acorde a los tiempos. Y con esa interpretación ella estaría dispuesta a retroceder en derechos de las mujeres, minorías sexuales y de pasadita a exorcizar a las mujeres pecadoras. Difundir y compartir esta información para que seamos más los que estamos informados sobre la nueva ministra, para que hagamos un poquito de presión social y la gente se entere quién es realmente esta persona. El video completo de Judith Marín está en mi canal de YouTube. Vayan a verlo porque sí, creo que esta señora es un peligro, la exorcista de la mujer.
3: En Radio Primero de Mayo te indicamos la hora. Son las 9:48.

0: Yapo, yo te lo tiro al tiro. Mi hijita, soy jornalero, con mi herramienta trabajo. Si es que me da la pasada con este tiro, me caso.
1: Oiga, mi hijita linda, soy un albañilerío. Y nos podríamos poner de acuerdo cuando no esté su marido mañana.
2: Déjame. Soy un eléctrico bueno y usted se ve competente. Cada vez que yo la miro, a mí me da la corriente.
3: Cállate esto, mira. A ver. Con la guincha yo la mido, después tomo mi rodillo. Quisiera ser su marido para hacerle vir chiquillo.
1: Bueno, Julio.

no soy cazador, pero me han contado que algunos cazadores, para matar un lobo, ellos toman un cuchillo de doble filo y cubren de sangre este cuchillo. Después derriten el hielo y hunden el mango del cuchillo en la nieve hasta que solo sobresale la navaja y ahí lo dejan. Y entonces llega un lobo hambriento, un lobo buscando comida, y el lobo huele la sangre y se acerca al cuchillo y lo empieza a lamer, tratando de comer. Y obviamente, al lamer,

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2: En Radio Primero de Mayo te indicamos la hora. Son las 10:32.

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0: En Radio Primero de Mayo te indicamos la hora. Son las 10 y 52 minutos.
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1: En Radio Primero de Mayo te indicamos la hora. Son las 11:03.

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1: En Radio Primero de Mayo te indicamos la hora. Son las 11:33.

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1: No es una novedad que estamos junto al pueblo y junto a las demandas claras y justas del movimiento social y sindical. Y en ese sentido, decir que este gobierno es un gobierno indolente, que censuró el debate democrático en la Cámara de Diputadas y Diputados, que no dejó que ninguna de nuestras parlamentarias y parlamentarios dijera o pusiera en la norma que hoy día se está tramitando lo que ustedes han dicho de manera sostenida como trabajadoras y trabajadores, no solamente del sector público, sino que también trabajadores y trabajadoras pertenecientes a la Central Unitaria y también aquellos que hoy día se están organizando. Hemos visto cómo el movimiento social se debe articular y se está articulando. Saludo a los movimientos de secundarios y secundarias, al movimiento social y también a universitarios y universitarios que deben y tienen el deber de darle cara a este gobierno. Nos dicen que estamos llamando a la sublevación, que estamos llamando a la insurrección, pero ese es el deber también de quienes tienen que defender los derechos de la clase trabajadora, de las familias que vemos que cada día suben más los precios de la canasta básica familiar. Y vamos a estar, sabemos que no están las condiciones en este Parlamento el día de hoy, pero tenemos la fuerza de la calle. Tenemos que hacer cohesión social, unidad para avanzar y sin duda vamos a estar siempre, siempre colegislando con los movimientos sociales, con el sindicato, con el movimiento de trabajadoras y de trabajadores. Con Gustavo, efectivamente, ingresamos muchas indicaciones el día de ayer, así como muchos más de nuestras compañeras y compañeros. Y nos fue mal, era evidente que nos iba a ir mal, pero eso no nos va a dejar de brazos cruzados. Vamos a mantener nuestra bancada, la oposición, junta con los trabajadores, porque sin ustedes no se puede lograr ningún tipo de avance. El Congreso no es una burbuja. El Congreso debiera estar abierto el día de hoy para escuchar cómo se está diciendo y cómo se está legislando de esta forma con la derecha y la ultraderecha en el país. Y por último, señalar que también acá esperamos lleguen los arrepentidos de casa, porque no los vamos a discriminar, porque tienen que tener conciencia que también son trabajadoras y trabajadores y que les ha subido el costo de la bencina, que les ha subido la canasta básica familiar y que la salud, a propósito de los recortes, también se encuentra en peligro. Un abrazo, compañeras y compañeros.
2: En Radio Primero de Mayo te indicamos la hora. Son las 11:49.

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1: En Radio Primero de Mayo te indicamos la hora. Son las 12:01.

orden en la sala. 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
1: Che comandante, no porque hayas caído tu luz es menos alta. Un caballo de fuego sostiene tu escultura guerrillera entre el viento y las nubes de la sierra. No por callado eres silencio, y no porque te quemen, porque te disimulen bajo tierra, porque te escondan en cementerios, bosques, páramos, van a impedir que te encontremos, che comandante, amigo. Con sus dientes de júbilo, Norteamérica ríe, mas de pronto revuelves en su lecho de dólares, se le cuaja la risa en una máscara y tu gran cuerpo de metal sube, se disemina en las guerrillas como tábanos y tu ancho nombre herido por soldados ilumina la noche americana como una estrella súbita caída en medio de una orgía. Tú lo sabías, Guevara, pero no lo dijiste por modestia, por no hablar de ti mismo, che comandante, amigo. Estás en todas partes, en el indio hecho de sueño y cobre, y en el negro revuelto en espumosa muchedumbre, y en el ser petrolero y salitrero, y en el terrible desamparo de la banana, y en la gran pampa de las pieles, y en el azúcar, y en la sal, y en los cafetos. Tú, móvil estatua de tu sangre, como te derribaron, vivo como no te querían, che comandante, amigo. Cuba te sabe de memoria, rostro de barbas que clarean y marfil y aceituna en la piel de santo joven. Firme la voz que ordena sin mandar, que manda compañera, ordena amiga, tierna y dura de jefe camarada. Te vemos cada día ministro, cada día soldado, cada día gente llana y difícil, cada día. Y puro como un niño o como un hombre puro, che comandante, amigo. Pasas en tu descolorido, roto, agujereado traje de campaña, el de la selva como antes fue el de la sierra, semidesnudo el poderoso pecho de fusil y palabra, de ardiente vendaval y lenta rosa. No hay descanso. ¡Salud, Guevara! O mejor todavía, desde el hondón americano, espéranos. 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
2: En Radio Primero de Mayo te indicamos la hora. Son las 12:34,

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1: El gobierno de Kast quiere quitarle el almuerzo a 1.900.000 niños pobres para financiar la rebaja de impuestos al 1% más rico. El ministro Quirós quiere recortar 1 billón de pesos del programa de alimentación escolar. A los niños les quitan el pan, a los súper ricos les bajan los impuestos. Esta es una manera miserable de gobernar. Su ley de los súper ricos es también la ley del hambre.
2: En Radio Primero de Mayo te indicamos la hora. Son las 12:47.

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1: En Radio Primero de Mayo te indicamos la hora. Es la 1:02.

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1: En Radio Primero de Mayo te indicamos la hora. Es la 1:32.

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1: Información de último minuto. Las personas secuestradas ayer por Israel aún se encontrarían en el barco prisión de la Armada. El paradero específico es desconocido. Sin embargo, según la Global Sumut Flotilla, podrían ser trasladados al puerto de Ashdod en territorio palestino ocupado por Israel. Luego de eso, podrían ser trasladados hacia una cárcel al sur del territorio. Recién ahí podrían recibir asistencia consular y serán procesados por un delito que desconocemos a pesar de haber sido secuestrados ilegalmente en aguas internacionales. Entre los participantes se encuentran Carolina Altit, Víctor Chanfro y Claudio Cayosi. Se desconoce su estado actual después de haber sido interceptados violentamente por las Fuerzas Armadas de Israel. Las 10 embarcaciones que seguían navegando hacia Gaza fueron interceptadas por Israel. Uno de ellos, el barco El Girolamo, sufrió disparos por parte de uno de los efectivos. Pudimos contratar en vivo la agresión de la Armada de Israel contra los participantes del Girolamo.
2: Nos llegan las primeras imágenes y videos de los más de 500 secuestrados en aguas internacionales de la Global Sumut Flotilla que ya han sido trasladados al puerto de Ashdod. El grupo de abogados Adalá ha podido entrar para contratar su estado. Sin embargo, en las imágenes difundidas por el mismo ministro de Seguridad Nacional, Itamar Ben-Gavir, se puede ver cómo están siendo sometidos a tratos vejatorios, torturas físicas y torturas psicológicas. En las próximas horas, los secuestrados debiesen ser trasladados a la cárcel de Ketziet, el centro penitenciario más grande del mundo, en el desierto de Negev. Recién ahí podrían recibir asistencia consular, según autoridades de Israel. Y ahí podremos contratar efectivamente el estado y la situación de los 3 chilenos que iban a bordo de la flotilla.
1: Seguiremos informando desde Estambul sobre la Global Sumut Flotilla.
3: En Radio Primero de Mayo te indicamos la hora. Es la 1:47.

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1: En Radio Primero de Mayo te indicamos la hora. Son las 7:31.

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1: El 11 de mayo del 2026, en el Tribunal de Temuco, se dará inicio al juicio oral del denominado caso Lautaro, proceso que involucra a Huaychafes vinculado a la coordinadora Arauco Mayeco, detenidos en noviembre del 2022 en la comuna de Chorchol en medio de un amplio operativo policial. La causa está relacionada con una serie de ataques incendiarios dirigidos contra empresas forestales y grandes intereses empresariales instalados en el territorio mapuche. Desde el inicio, este proceso ha estado rodeado de fuertes cuestionamientos y denuncias por parte de familiares, comunidades y redes de apoyo, quienes sostienen que se trata de un nuevo montaje político judicial orientado a criminalizar la lucha del pueblo mapuche y su legítima resistencia frente al despojo territorial y la militarización en el Hualmapu. El juicio oral se ha visto marcado por el uso de testigos sin rostro, pruebas cuestionadas y extensos periodos de prisión preventiva, situación que ha sido denunciada como una vulneración grave de los derechos fundamentales al debido proceso. Diversas comunidades en resistencia han señalado que estas prácticas buscan instalar una política de persecución contra quienes defienden la tierra, el territorio y la autonomía mapuche. Libertad para los huaychafes de la coordinadora Arauco Mayeco, Jorge Canupil, Luis Menares, Pelentaro Yaitul y Carlos Mardones.

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1: Bueno, efectivamente acabamos de salir de los alegatos de apertura de la parte acusadora y como ya hemos visto en la preparación y en todo este largo historial de esta causa, que concretamente ni el Ministerio Público ni querellantes tienen ninguna prueba directa en contra de nuestros representados. Es más, ellos mismos han dicho, dicen, en ese sector, bueno, hablan, enumeran los hechos, ¿no es cierto? Y luego de ello dicen que nuestros representados estaban en un lugar, fueron encontrados en un lugar donde no hay nadie más, donde no existe más gente. Pero sin embargo, ambos acusadores y el acusador y los querellantes plantean que nuestros representados junto a otros sujetos, es decir, no estaban solos o estaban solos. Es más, nosotros consideramos, ¿no es cierto?, que esta acusación es sumamente débil en cuanto plantean ellos que se van a expresar, a defender o a acusar en cuanto a un hecho flagrante y, sin embargo, tenemos acá al fiscal de alta complejidad. Entonces, en la parte acusadora, el Ministerio Público, ¿qué hace? ¿Persigue un hecho flagrante o persigue otro tipo de delito? Por eso está presente el fiscal de alta complejidad. Entonces vemos que el Estado, ¿no es cierto?, trae a todos sus funcionarios a poner todo el peso de la ley en una nueva causa mapuche que nosotros vemos que tiene mucha debilidad de la prueba y así vamos a nosotros probar que no existe prueba directa habiendo ocurrido esos hechos, pero no necesariamente nuestros representados fueron quienes los ejecutaron.
2: Hay una investigación dentro de una orgánica, la orgánica coordinadora Araujo Mayeco. ¿Hay una percepción de esta orgánica que
1: debería... Yo me debo referir a la parte técnica, ¿sí? ¿Ya? A la parte técnica. Y en el ámbito técnico, lo que tenemos que ver es si existe o no existe prueba directa en contra de nuestros representados. Y nosotros hasta ahora no conocemos. Existe efectivamente testigo protegido, lamentablemente la institución del testigo protegido no es verdad que es una institución que no le permite a la defensa hacer obviamente un contraexamen abierto, directo, mirando, ¿no es cierto?, a los ojos, a la cara o qué sé yo, a ese testigo protegido.
2: Pero ¿qué te parece la cantidad de años que se están solicitando acá?
1: Bueno, una exageración a todas luces, a todas luces. O sea, plantear como mínimo 50 años, creo, al que está con menos imputación, y relevar otra cosa, porque se plantea, digamos, que uno de mis representados, Pelantaro Yaitul, tiene antecedentes anteriores, lo que no es así. No tiene antecedentes anteriores. Goza de irreprochable conducta anterior, tal como los otros imputados.
3: ¿Cómo se declaran? ¿Usted conversó con ellos? Cuéntanos un poquito de Pelantaro, ¿cómo está él?
1: Sí, nosotros vamos por la absolución. Esa es la respuesta que como defensora yo le puedo dar.
3: ¿Y cómo está él de lo personal?
1: No, ellos están muy bien, están tranquilos. Mis representados, al menos, digamos, están con toda la fuerza. Ellos están confiados en la defensa y están confiados, digamos, en que no hay prueba que los inculpe de los hechos acá vertidos.
4: ¿Qué le han planteado? ¿Por qué los involucran?

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1: En Radio Primero de Mayo te indicamos la hora. Son las 8 de la mañana.

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1: Yeah. En Radio Primero de Mayo te indicamos la hora. Son las 8:31.

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1: El gobierno quiere vender la reforma tributaria como crecimiento, pero es un regalo para el 1% más rico de Chile. Solo con la integración del sistema tributario, las grandes empresas se llevan casi 1.000 millones de dólares directo al bolsillo, sin tener que contratar más trabajadores, sin tener que invertir más ni producir más. El subsidio al empleo es otro engaño. Son 1.400 millones de dólares para los empleadores, aunque no se contrate ningún nuevo trabajador. No vengan a decir que genera empleo. El gobierno le bajará los impuestos a los grandes empresarios y varios de sus ministros y ministras tienen sociedades, inversiones y grandes patrimonios. ¿Esto es para reactivar Chile o para favorecer a su propio gabinete? Y lo más grosero de todo es que quieren dejar amarrado estas medidas por décadas con la invariabilidad tributaria para que mañana ningún gobierno ni el Congreso pueda cambiarlo. Esto es inconstitucional y antidemocrático. El Estado va a dejar de percibir 4.500 millones de dólares sin tributaria para que mañana ningún gobierno ni el Congreso pueda cambiarlo. Esto es inconstitucional y antidemocrático. El Estado va a dejar de percibir 4.500 millones de dólares sin tributaria para que mañana ningún gobierno ni el Congreso pueda cambiarlo.

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1: En Radio Primero de Mayo te indicamos la hora. Son las 9:02.

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1: Vamos a cantar todos juntos. 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

0: En Radio Primero de Mayo te indicamos la hora. Son las 9:15.
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1: En Radio Primero de Mayo te indicamos la hora. Son las 9:31.

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1: Este no era el gobierno de emergencia, era el gobierno que está provocando la emergencia. Prometieron que se iban a hacer cargo de los problemas de los chilenos, han hecho que estemos peor que antes. Mientras prometen rebajar impuestos a los más ricos, le meten la mano en el bolsillo sin asco a la clase media y a los sectores de menores ingresos. Es el gobierno de Kast el que está haciendo que Chile se caiga a pedazos. Tiene los combustibles con precios históricos. Descabezaron el área de crimen organizado, la policía de investigaciones. Paralizaron el Ministerio de Vivienda. Retiraron 40 decretos de protección ambiental. Quieren quitar la gratuidad a los que más les ha costado ingresar a la universidad. El gobierno de verdad que tiene una obsesión por proteger a los más privilegiados de este país a costa de la clase media y de las familias más populares.
2: En Radio Primero de Mayo te indicamos la hora. Son las 9:49. De mayo te indicamos la hora. Son las 9:49.

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2: Yeah. En Radio Primero de Mayo te indicamos la hora. Son las 10:02.

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1: En Radio Primero de Mayo te indicamos la hora. Son las 10:17.

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1: En Radio Primero de Mayo te indicamos la hora. Son las 10:32.

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1: Si ustedes quieren contribuir aquí en la región, todo lo que está pasando, y también deben también primero informarse cómo están requiriendo la información ahora.
2: Fue lo que informó la Fiscalía en todo caso.
1: Sí, porque por eso le pongo un título show político, porque al final ustedes saben todo lo que prometió que es cierto, entonces no lo ha cumplido. Por ejemplo, ahora se acusa por receptación y en los medios de comunicación, la ministra, el presidente, todos están hablando de que de alguna manera poniendo como un triunfo este allanamiento, pero está lleno de falsedad. Por ejemplo, lo que hoy día yo tuve, por eso vine por acá a participar en esta audiencia, porque se detuvo un menor de edad, un niño de 4 años, que el fiscal regional en delante, cuando le preguntó los medios de comunicaciones, no se quiso referir, y que también el general de Carabineros, y eso es un falta de respeto, porque al final, si ellos quieren contribuir al respeto, al diálogo, una cuestión como eso, también tiene que cuidar su vocabulario, porque al final aquí todos están hablando de lenguajemente.
3: Lonco, usted dice entonces hubo dos procedimientos distintos, se intentó de alguna manera vincular al tema de drogas con la
1: llanamiento. Efectivamente, por ejemplo, si aquí siempre con la comunidad de Temucuipí se ha querido tener malas intenciones, hemos pasado cosas, por ejemplo, el caso Huracán, por ejemplo, lo que pasó, todas esas situaciones, por ejemplo, la vez pasada cuando la institución de gendarmería acusó a los Peñas, por ejemplo, por secuestro, 17 Peñas absueltos, una cuestión como, ¿qué nombre le pudimos poner esto? Por ejemplo, hoy día se quiso hacer un operativo, se hizo dos allanamientos y uno paralelo, como le estaba diciendo, y que se pilló droga en otro lugar y se habló. En Temucuicuy se acusa de que los Peñis, que quedó en este momento Alihuenco, Queipul, por ejemplo, acusado por receptación, pero una serie de receptación, o sea, hablemos verdad, ¿para qué, por ejemplo, si tienen mala intención, por qué no hacen una buena investigación? Esa millonaria de plata que le mandó Estados Unidos al presidente este, que lo inviértalo bien y que la fiscalía, que no estén trabajando así como prisionados, sino que hagan la pega como corresponde, porque eso no se está viendo aquí, se están vulnerando derechos, por ejemplo, del niño en adelante. ¿Cómo ese niñito, cómo lo van a reparar? Si aquí, por ejemplo, así como ha hablado los políticos, por ejemplo, la ministra, el presidente, todo, ¿por qué no ha hablado algún organismo del Estado que defensor de la niñez? No ha hablado y ni tampoco ha venido los derechos, la institución de derechos humanos. ¿Están acá o no están? Pues así que, por lo tanto, ese es un poco el tema que de alguna manera nosotros lo que hicieron aquí en la comunidad de Temucuicuí. Pero nosotros estamos tranquilos porque al final de todas las acusaciones que se le hizo al Peñi, yo creo que vamos a asumir la responsabilidad como siempre lo hemos hecho, después de todo, de un largo tiempo de proceso, de prisión preventiva, y los tribunales nos han dado la razón. Vamos a esperar, yo creo que vamos a conversar como comunidad, como Peñi, y de alguna manera también vamos a apoyar ese Peñi para que pueda salir de estos procesos, porque siempre lo hemos hecho así, tenemos experiencia, porque hay harta experiencia. Por ejemplo, el caso Huracán, ustedes saben, no sé si fueron cubrir esa noticia cuando condenaron a los carabineros que inventaron pruebas porque al final estaban prisionados. En este caso, la fiscalía está haciendo igual, por ejemplo, por eso si no tenía por qué, por ejemplo, hacer dos acusaciones, porque se habla de droga. Aquí en los tribunales yo tuve, no sé cuánto tuve, más de 2 horas, en ningún momento se habló de droga, el Peñi no lo acusaron por droga, nada de eso. Entonces, por lo tanto, y ustedes como medio de comunicación igual hablaron de, igual han sacado, ¿cómo se llama?, informaciones, noticias, que Temucuicuy se allanó, que se pilló droga, y no se pilló nada, no se pilló arma, se allanó la casa del Peñi que lo acusaron, y no se pilló nada de arma. Así que, por lo tanto, imagen puede tener, porque al final, por eso que Trump, el presidente de Estados Unidos, le envió plata para que de alguna manera ellos puedan contratar tecnología, una cuestión como eso, que tienen tiempo, que también quisiera yo compararlo, que algún país también le pueda mandar plata a los mapuches para de alguna manera hacer una contraprueba, por ejemplo, lo que ellos están acusando. Y eso siempre hemos ido en desventaja. Por eso le llamo un show político. Aquí yo creo que el gobierno, por ejemplo, todo lo que prometió no lo está cumpliendo. Lo único que está haciendo, por ejemplo, militarizar perseguir todo lo que estábamos haciendo acá, por ejemplo, a través de los temas judiciales en estas falsas acusaciones que están haciendo.
2: ¿La fiscalía también se está prestando para esto, este show que usted...?
1: Sí, porque al final ahora, apenas hace como 6 meses, el niño este cumplió 18 años y las acusaciones que le hicieron viene de mucho tiempo atrás, entonces ellos esperaban cuestiones como eso, porque al final en la comunidad de Temucuicuy existe una persecución hacia los jóvenes, no solamente hacia los jóvenes, a los huerquenes, a los dirigentes, a mí como persona, a todo. Cuando uno le llama a hablar la verdad, no se quieren sentar porque al final saben la demanda que nosotros tenemos, que es la deuda por el territorio, una cuestión como eso. Siempre van a querer ocultar la deuda histórica que tienen con el Estado chileno, poniendo estas causas, por ejemplo. Ese es el tema.

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1: Marco Oñate Escobar, abogado defensor del Peñi Huechafe Juan Carlos Mardones Sáez. Bueno, en primer lugar estamos aquí afuera del Tribunal de Juicio Oral en lo Penal de Temuco, donde el día de hoy ha comenzado este juicio tan mediático, ¿cierto?, que ha el Estado activado en contra de mi representado y de otros cuatro huechafe, en el cual se busca condenarlos básicamente por delitos bastante graves, solicitando penas bastante elevadas, por un hecho que acaece de público conocimiento el día 22 de noviembre del año 2022 en horas de la mañana en un sector rural de Lautaro. Lo que hace el Ministerio Público es sesgadamente traer a juicio oral a mi representado y los cuatro coimputados, solicitando, como bien señalo, penas que en la sumatoria, en el caso de Juan Carlos Mardones, ascienden a más de 70-75 años de privación de libertad en caso de condena. Este es un proceso sumamente preocupante para la defensa, ¿cierto?, sino que para la comunidad, para su gente, para el mismo Peñi, toda vez que entendemos que en un plano de igualdad, si no se tratara de quién es el caso concreto, las penas serían notoriamente inferiores, incluso los delitos imputados, independientemente de la falta de participación que la defensa plantea, serían otros, mucho menos. Se trata de 8 delitos bastante graves: robos con retención, robos con violencia, disparos injustificados, tenencias de armas prohibidas y convencionales, municiones. Todo eso está claramente acreditando que ha habido un sesgo siempre en contra de las personas que lamentablemente están involucradas en esta causa. ¿Y por qué lo digo? Y lo digo desde el punto de vista ni siquiera político, sino que basta con solo leer los antecedentes de la investigación. La Fiscalía se ha conformado con esta supuesta detención flagrante, que en realidad no asiste a los parámetros que dispone el legislador al efecto, pero lo cierto es que únicamente se pudieron haber hecho pericias o diligencias que dan con la falta de participación de los cinco acusados, situación que no se hizo y que en un plano de igualdad la Fiscalía, en una causa de esta connotación, habría realizado respecto de cualquier ciudadano. Y eso, si no es sesgo, ¿Qué es? Entonces, esa es una situación totalmente alarmante. Nosotros hemos venido como defensa a plantear una absolución. Esperamos que al final del juicio, por falta de prueba, independiente del sesgo, que es transversal para las alegaciones, yo creo que todos acá los colegas estamos de acuerdo en eso, se dicte un veredicto absolutorio de Juan Carlos y al mismo tiempo de los demás Peñi, que lamentablemente se encuentran enfrentando este proceso penal que es bastante viciado. Eso puedo decir por mi parte.
2: En Radio Primero de Mayo te indicamos la hora. Son las 10:50.
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1: En Radio Primero de Mayo te indicamos la hora. Son las 11:01.

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1: En Radio Primero de Mayo te indicamos la hora. Son las 11:30,

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1: A las 13:50 horas de hoy, sábado 30 de marzo de 1985, luego de recibir una llamada telefónica anónima, efectivos de la 27ª Comisaría de Carabineros de Chile encontraron los cuerpos ya sin vida de tres personas. Sus identidades pudieron ser reconocidas una vez constituidos en el lugar la magistrada del 26º Juzgado del Crimen y personal de la Brigada de Investigaciones de Chile. Los cadáveres corresponden a Manuel Guerrero Ceballos, José Manuel Parada Maluenda y Santiago Nanotti Allende. El gobierno lamenta estos tristes hechos, condena con la mayor energía la ocurrencia de actos de esta naturaleza y espera su más pleno y pronto esclarecimiento.

pero que nos vengan con pruebas aquí sorpresivas, 5 minutos antes de la audiencia, para generar conmoción pública, que es lo que está pasando. Su señoría, nos parece poco serio, pero ha sido un poco la constante también de la Fiscalía en este caso, ¿no? Que se trata de sorprender a esta defensa y tratar como de decir que hay nuevos antecedentes. Lo cierto es que esas osamentas, por medio de la prensa también se enteró de esta defensa, que fueron levantadas aproximadamente en enero, por ahí por la 15. Pero lo que llama la atención es que no es un informe del Servicio Médico Legal, magistrado. Es un informe peritaje genético de la Universidad Austral de Chile, que dice que habría un resto óseo que al parecer sería humano, pero no tenemos la data ya de la existencia de ese resto, como tampoco de ninguna de las muestras de sangre. Qué importante eso, señoría, saber de cuándo son esas muestras. Tampoco hay aquí en este peritaje, ¿no es cierto?, una conclusión respecto del ADN, que debiera ser un ADN mitocondrial, es decir, no una comparación que pudiera darnos un resultado de un 50%. Solicitamos que sigamos con la investigación para poder entonces seguir adelante solicitando las diligencias necesarias, revisar este informe seriamente, revisar los otros informes que me llegaron el día anoche a las 7:36, pero con mis representados en libertad.

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1: En Radio Primero de Mayo te indicamos la hora. Son las 12:02.

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9: Muy buenas tardes a todos quienes escuchan y sintonizan Vista Panorámica de la radio JGM, trabajo comunitario realizado entre estudiantes, funcionarios y académicos de la Facultad de Comunicación e Imagen de la Universidad de Chile. Me presento, soy Gastón Villarroel, mejor conocido como Charlie, y hace tiempo que no pisaba estos estudios de Vista Panorámica y Radar y los demás noticieros que tiene la radio JGM. Y el día de hoy me encuentro junto a Rafaela Castillo en este capítulo marcado por la salida de dos ministras el día de ayer, bastante importantes, que marcaron la pauta y marcarán la pauta de las próximas semanas. ¿Sí o no, Rafaela?
10: Es verdad, igual era algo que no sé si se veía venir, pero claro, que dos ministras estuvieran 69 días no va a ser el gobierno, es algo que no se había visto nunca desde la vuelta a la democracia, así que obviamente va a marcar la pauta y seguiremos hablando de eso y muchas otras noticias más el día de hoy. Les comentamos también que somos parte de la Facultad de Comunicación e Imagen de la Universidad de Chile y que nos encontramos transmitiendo este lindo programa desde los estudios de la radio JGM.
9: Así es, dos figuras sumamente importantes dentro del gabinete, aunque forman igual formaban un poco de esto que se denomina el círculo de hierro, pero al fin y al cabo eran personas independientes de los partidos políticos, entonces no genera tanto un boom político tan fuerte dentro de la coalición. A continuación podrá escuchar todo lo que está pasando en Chile, las noticias que a usted le importan, con mirada crítica, información clara y con historias que merecen ser escuchadas.
10: Lo que ocurre dentro y fuera de Santiago, y también lo que otros prefieren dejar fuera del micrófono.
9: Pero antes de continuar, vamos a enviarle un gran saludo a las radios comunitarias que nos retransmiten y hacen posible que estas historias sigan recorriendo territorios.
10: A la radio Neuen de Peñalolén, donde nos escuchan los días domingos a las 21 horas.
9: También a la radio Placeres, que nos pueden escuchar a las 2 de la tarde los días viernes.
10: Continúa también el viaje informativo en Radio Universidad de Chile, la 102.5 FM, todos los domingos a las 18 horas.
9: A la comunitaria Extremo de Reñaca Alto, que nos retransmite a las 10 de la mañana los sábados y al mediodía los domingos.
10: No lo pienses más. Quédese en este capítulo donde revisaremos importantes noticias del acontecer nacional.
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9: Así es, vamos a dar inicio con una noticia que marcó la pauta, además de la salida de las ministras, siguiendo con este hecatombe que está ocurriendo dentro del gabinete, el millonario recorte presupuestario en el área de la salud. El decreto firmado por Hacienda reduce en 413 mil millones de pesos el presupuesto, lo que impacta en áreas críticas y programas de atención primaria.
10: Si bien la medida anunciada por el ministro de Hacienda, Jorge Quirós, implica un 3%, el gasto de todos los ministerios, la cartera de salud es definitivamente la más afectada.
9: Hay que entender que esta medida ha sido ampliamente criticada por trabajadores de recintos de la salud. Desde la Confederación Nacional de Funcionarios de la Salud Municipalizada, Carolina Espinosa detalla lo complejo de esta situación.
13: En los recortes a los hospitales y los recortes a la atención primaria significan un estrangulamiento del sistema público, y por eso es tan importante que la ciudadanía, las y los trabajadores de la salud pública, todas las personas que creen en la salud como un derecho humano, nos llamamos a levantarnos y a impedir este riesgo vital en el que hoy día se nos impone por este ajuste financiero.
9: Por el momento, el decreto 333 sigue siendo revisado por la Contraloría General de la República y tras esa etapa la discusión llegará al Congreso.
10: Ahí los ministros de Salud y Hacienda deberán explicar a los parlamentarios de qué manera se asegurará la atención de los pacientes, considerando que los hospitales dispondrán de un presupuesto considerablemente más reducido.
9: El Hospital Sotero del Río de Puente Alto, por ejemplo, encabeza el listado de los centros asistenciales más perjudicados del país, con una merma de recursos que sobrepasa a los 3.100 millones de pesos. Y hay que entender también de que, en este caso, el Hospital Sotero del Río no es que esté creado con la finalidad de atender solamente a la comuna de Puente Alto, sino a todos sus alrededores. Esto implica de que este recorte de salud, principalmente en el Hospital Sotero del Río, significaría que 1.500.000 personas se verían afectadas por este recorte de salud. Le sigue el Hospital Salvador en Providencia con 2.757 millones, el Hospital de Los Ángeles con 2.706 millones, el Guillermo Grant Benavente de Concepción con 2.696 millones, las Higueras de Talcahuano con 2.262 millones y el Hospital de Valdivia con 2.232 millones. Hay que entender, como dije, de que estas localidades no abarcan únicamente a la población, sino a todas las comunas alrededor y las localidades. Entonces, esto afectará a miles y millones de chilenos.
10: Claro, además a veces uno se queda con que estos problemas muchas veces, no sé, son más de Santiago, pero en realidad los principales establecimientos afectados se encuentran en las regiones. Para hablar en específico sobre esto, nuestra compañera Belén nos trae mayores informaciones.
9: Así es, Belén estuvo reporteando este tema y debido a razones periodísticas, de que ya que ella es de la región de allá del Ñuble, no pudo asistir, pero el día de hoy yo les voy a comentar un poco lo que estaba hablando, ya que esta preocupación crece en la región del Ñuble tras la confirmación del recorte presupuestario que afectará al Hospital Clínico Herminda Martín de Chillán, uno de los principales centros asistenciales de la región. Este ajuste alcanzaría los 2.099 millones de pesos, perdón, en el marco el decreto impulsado por el Ministerio de Hacienda, y según cifras del censo en la región del Ñuble es aproximadamente 512.289 personas las que están en la región, por lo tanto que se verían afectadas. Más de medio millón de personas se verían afectadas por este recorte presupuestario solo en la región del Ñuble. Esta rebaja forma parte del ajuste fiscal aplicado al Ministerio de Salud, que contempla una disminución total de 413 mil millones de pesos. Desde el Ejecutivo se ha señalado que la medida busca optimizar recursos y no afectar prestaciones críticas. Sin embargo, en Ñuble existe preocupación por el impacto operativo que esto podría generar. Hace pocos días, los trabajadores de la salud reaccionaron declarando en un estado de alerta frente a lo que califican como una decisión riesgosa. Diversos gremios, como la Federación de Funcionarios de la Salud Municipal de la región del Ñuble, FEFUSAM, advirtieron que un recorte de esta magnitud podría afectar áreas como el abastecimiento, mantención de equipos y continuidad de programas internos, además del área de la salud mental que tanto necesita este país y se ha estado hablando bastante en los últimos años. La presidenta regional del FEFUSAM Ñuble, Corina Merino, se refiere al alto impacto de esta rebaja. Escuchemos.
14: Pese a las declaraciones del Ministerio de Salud respecto a que a estos recortes no afectarían la atención de los usuarios, los antecedentes revisados por CONFUSAM evidencian impactos reales en programas como la universalización, gestión local, infraestructura y funcionamiento de la salud municipal. Como FEFUSAM Ñuble, advertimos con especial preocupación que nuestra región es una de las más pobres.
9: Ahí podíamos escucharlo que menciona de que la región del Ñuble es una de las más pobres y que se vería sumamente afectada por este recorte presupuestario al área de la salud. Y del mundo sindical se ha insistido en que el Hospital Herminda Martín cumple un rol estratégico para miles de pacientes de Ñuble y zonas rurales cercanas, al tratarse del principal recinto de alta complejidad de la región. Cualquier disminución de recursos genera preocupación en torno a las listas de espera y procedimientos médicos. Los gremios plantean que la salud pública ya opera bajo presión financiera al ser una de las regiones más pobres del país. La presidenta de la Confederación Nacional de Funcionarios de Salud Municipalizada, Confusam, Gabriela Flores, critica la medida y hace un llamado a impulsar los avances de los recintos.
15: Ahora hablemos con la verdad. El brutal recorte en los hospitales que arrastrará a la APS, la exención tributaria en pago de contribuciones. Más que recorte, insistimos en que se requiere aumentar el per cápita basal para que el país mantenga sus logros sanitarios. Yo no sé si se quiere mantener los logros que con tanto esfuerzo han hecho los trabajadores. Y avancemos en el control del cáncer y las enfermedades crónicas. En pocos días habrá alerta sanitaria por no contar con insumos ni personal en los centros de salud.
9: Sumamente importante aquí lo que menciona la de por parte del Confusam, Gabriela Flores, respecto de esto del cáncer, que también hace poco hubo declaraciones por parte del gabinete respecto de esta enfermedad, y sumamente grave lo que esto viene a conllevar. Y siguiendo con lo que comentaba Belén, o sea, al reportear a nuestra compañera Belén, la discusión también abrió un debate político. En la región, autoridades locales comenzaron a solicitar explicaciones respecto a cómo se aplicará la reducción y qué áreas se verán afectadas. La falta de detalles concretos ha incrementado la tensión entre actores sanitarios y representantes públicos. Mientras los trabajadores alertan sobre su impacto, el Seremi de Salud, Jorge Carrillo, afirma que el ajuste presupuestario no afectará las prestaciones ni el funcionamiento de la red asistencial. Y es que la situación de la salud en la 16ª región está en incertidumbre ante estos recortes, con un panorama de un nuevo hospital regional que aún no ha sido inaugurado y se clasifica como uno de los edificios de los mayores proyectos de salud en la historia de la región. Aún se espera conocer los sectores específicos que se recortarán en cada recinto. Óscar Crisóstomo, gobernador de Ñuble, cuestionó mediante redes sociales este millonario reajuste.
16: Ayer conocimos el recorte de más de 2.000 millones de pesos al hospital de Chillán en medio de una emergencia oncológica y a pocos meses la puesta en marcha del nuevo hospital regional de nuestra región. Y hoy conocemos una situación igual de grave. El gobierno central también está recortando recursos a los servicios locales de educación pública en todo Chile. Y en Ñuble, esos recortes superan los 700 millones de pesos entre ambos el LEP de nuestra región. Entonces la pregunta es muy válida. ¿Dónde están las prioridades? Estamos hablando de salud y educación pública, de hospitales y escuelas.
9: Sumamente importante aquí lo que menciona Óscar Crisóstomo, y me gustaría añadir de que la unidad oncológica del Hospital de Chillán ha administrado más de 5.400 quimioterapias en 2025. Esto implica toda la cantidad de cáncer que, al fin y al cabo, que maneja este hospital y que se verá sumamente afectado por este recorte presupuestario al área de la salud. Y siguiendo con lo que comentaba Belén desde su región, el Hospital Clínico Herminda Martín no solo atiende a Chillán, sino que articula gran parte de la red hospitalaria de Ñuble. Su funcionamiento es clave en especialidades, urgencias y derivaciones de alta complejidad. Por ello, especialistas y gremios sostienen que cualquier rebaja debe analizarse con especial cautela, ya que un eventual debilitamiento del recinto podría repercutir en toda la red asistencial regional.
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9: Y ahora pasamos a otras informaciones que también golpean al sistema de la salud y vuelven a poner en entredicho la gestión del gobierno en esta materia.
10: Así es, Charlie. La Subsecretaría del Interior añadió una indicación a un proyecto de ley sobre expulsiones administrativas. Eso propuso establecer una obligación de entrega de información para organismos del Estado, como establecimientos de salud o de educación, por ejemplo, respecto de personas migrantes en situación irregular.
9: La medida, junto además de dentro de este recorte presupuestario hacia la salud, ha sido fuertemente criticada desde distintos sectores. A continuación escuchamos a Magali Ávila, encargada de Relaciones Internacionales de Colectivo Sin Fronteras.
19: Esto es un tremendo retroceso a lo avanzado en estos últimos 30 años sobre inclusión, y es un tema de persecución que estos establecimientos no tienen ese fin. Están vulnerando los derechos fundamentales de las personas migrantes, específicamente las personas en situación irregular.
10: Esta medida se alinea con un discurso antimigrante que ha buscado instalar la idea de que el deterioro y el colapso de los servicios públicos son consecuencia directa de la llegada de personas extranjeras al país.
9: Pero, Rafa, ¿esto realmente es tan así?
10: No sea, el Servicio Nacional de Migraciones, el CERMIC y el Instituto Nacional de Estadísticas, el INE, reportaron que a fines de 2024, 1.918.583 personas en el padrón corresponden a ciudadanía extranjera, lo que representa apenas un 9,9% del total de la población nacional.
9: Entonces, con estas cifras podemos decir que el sistema público no enfrenta sus problemas debido a la presencia de personas extranjeras, sino por deficiencias estructurales y años de falta de inversión y planificación estatal.
10: En este contexto, las críticas apuntan a que este tipo de medidas no resuelven en realidad el fondo del problema, sino que simplemente refuerzan una narrativa que responsabiliza a la población migrante del deterioro de los servicios públicos.
9: De hecho, incluso dentro del propio Ejecutivo surgieron reparos frente a la iniciativa. La ministra de Salud, Mai Chomalí, advirtió que la propuesta podría vulnerar el secreto de la atención médica, poniendo en riesgo principios básicos de confidencialidad y afectando la confianza de las personas migrantes en el sistema de salud.
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10: Seguimos entonces en este nuevo capítulo de Vista Panorámica. Les recordamos que nos sigan en todas nuestras redes sociales. Encuéntrennos como Radio JGM en Instagram, en Facebook y en nuestro canal de YouTube. Recuerden que en Instagram subimos una nueva nota, un nuevo reel también sobre los monitos. Acá nos acompaña Moni para recordarles que vayan a buscar esa nota y ese reel después de ver este programa. Y también, por eso, métanse a nuestro sitio web, radiojgm.uchile.cl, donde podrán leer la crónica completa sobre el Centro de Primates de Peñaflor.
9: Y siguiendo con este capítulo de Vista Panorámica, nos gustaría mandar saludos sonoros, Jesús Cancerro, Ríos Volcanes, a todos los medios comunitarios que nos apoyan en esta gran labor.
10: A Radio Curruf, quienes nos retransmiten cada viernes a las 15 horas por www.radiocurruf.cl.
9: También, como no, a la Radio AINI desde Arica, que nos retransmite. 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
10: 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Solo voces que nacen del territorio y construyen futuro.
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10: Les recordamos que estamos transmitiendo desde los estudios de la radio JGM y que somos un medio triestamental.
9: Y ahora seguimos con una preocupante información porque denuncian seguimiento y persecución judicial contra la abogada Karina Riquelme.
10: Se trata de un proceso judicial iniciado en octubre de 2025, donde se investiga un supuesto delito de violación de reserva procesal debido a declaraciones que la abogada hizo ante los medios de comunicación en relación a la desaparición de Julia Chuñil.
9: Recordemos que Riquelme es la defensora de la familia de Julia Chuñil, mujer mapuche de 62 años que desapareció el 8 de noviembre de 2024 y todavía no existen respuestas concretas sobre su paradero.
10: Pero no solo en ese caso. La abogada lleva, de hecho, más de una década defendiendo causas ligadas con el pueblo mapuche y violaciones a los derechos humanos.
9: En esta nueva investigación en su contra fue impulsada por la fiscal de Los Ríos, Tatiana Esquivel. Aún así, todavía no existiría imputación formal notificada, solo una investigación abierta. El abogado defensor Riquelme Rodrigo Pizarro explica que las persecuciones hacia la profesional no son nuevas.
3: Una situación bastante compleja que se ha venido dando, que en el marco de otras causas se le ha fotografiado la vía pública, han existido seguimientos en contra de ella en las inmediaciones de algunos tribunales, y en ese sentido esta defensa también, como parte del equipo jurídico, está viendo cuáles van a ser las alternativas respectivas para solicitar un pronunciamiento judicial, porque este seguimiento se da en el marco del ejercicio como abogada respecto de otras causas que tienen vinculaciones derechamente con conflictos socioambientales y la defensa de los derechos humanos.
10: Estas persecuciones pueden remontarse al año 2010, cuando la abogada fue citada por la PDI a declarar en una investigación iniciada de oficio por la Fiscalía, justo un día antes de alegar un recurso de protección contra interrogatorios ilegales a niños mapuches. Curioso igual, ¿no?
9: Luego hubo otro caso ocurrido en el marco de la denominada Operación Huracán, donde se acusó falsamente a dirigentes mapuche por asociación ilícita terrorista mediante pruebas implantadas.
10: Allí, Riquelme denunció haber sido objeto de vigilancia por parte de agentes encubiertos, hostigamientos con luces láser apuntando a su vivienda en Temuco y escuchas telefónicas realizadas al amparo de la ley de inteligencia.
9: Sí, sumamente importante un poco lo que hemos visto en los últimos años. Especialmente hay registros desde la vuelta de la democracia a la persecución que ha sufrido el pueblo mapuche, pero también hay que recordar un poco lo que todo lo que ha pasado antes de los 90, al fin y al cabo en dictadura, y entender de que esto viene un proceso de muchos, muchos años, sino que ahora en democracia se ha ido agudizando más, de que cada vez se sigue militarizando la Araucanía y no se acaba el estado de excepción, y siguen criminalizando a los pueblos originarios. Y ahora, pasando a otra noticia, pero muy relacionada, el pasado 14 de mayo se dio inicio al juicio oral contra Pelentaro Yaitul, uno de los hijos del líder de la coordinadora de Arauco Mayeco, la CAM, Héctor Yaitul, y también contra Luis Menares Chañilao, Jorge Cañupil Coña y Juan Mardones Sáez, militantes de la resistencia originaria, y Luis Fuensalida Eneros.
10: El Ministerio Público les acusa de delitos como retención de víctimas, robo con intimidación, incendio, disparos injustificados, porte de arma de fuego prohibida y tenencia de municiones.
9: Dichos delitos habrían ocurrido durante un atentado cometido en un predio de Lautaro el año 2022 en la región de la Araucanía. Por ello, el ente persecutor solicita 59 y 75 años de cárcel para cada uno de los acusados.
10: Durante la primera jornada del juicio oral, el huerquén del caso Lautaro y de la coordinadora Arauco Mayeco, Ernesto Yaitul, calificó el juicio como una persecución política. Lo escuchamos.
4: Nosotros entendemos que no existen pruebas materiales para incriminar y para relacionarnos con los delitos que se imputan. Nosotros no estamos diciendo que no seamos parte de un movimiento, no seamos parte de la lucha, sino que que en este sentido no tiene relación su militancia o su participación política con delitos que se imputan. Por eso entendemos que es una persecución política sesgada y racista, toda vez que si no fuera por quienes son, no existiría una persecución tal.
9: Diversas organizaciones han cuestionado las condiciones en que se desarrolló la investigación, apuntando a posibles vulneraciones de derechos durante el proceso judicial.
10: Entre las principales críticas destacan que los acusados permanecieron en prisión preventiva durante 3 años, un periodo considerado excesivo por agrupaciones de defensa jurídica y organismos de derechos humanos.
9: A esto se suma que tras su detención en 2022 fueron trasladados a la cárcel de Valdivia, donde permanecieron durante 2 meses bajo un régimen de encierro de 23 horas diarias, una medida que también ha sido objeto de cuestionamientos por su impacto en las condiciones de reclusión.
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10: Seguimos entonces con Vista Panorámica, hablando de todas las noticias que pasan actualmente en el país. Bueno, yo creo que es innegable, con las noticias que ya hemos hablado anteriormente, que uno de los principales temas en la agenda gubernamental han sido los recortes presupuestarios instruidos por el Ministerio de Hacienda de Jorge Quirós. Pero uno que destacó la última semana fue el recorte en el Ministerio del Deporte, con una disminución del 3%, que en este caso equivalen a 5,7 mil millones de pesos chilenos.
21: Con esta drástica baja en el presupuesto, el Ministerio canceló la realización de los Juegos Nacionales y Paranacionales, además de recortar el financiamiento para la organización de los Juegos Mundiales de Olimpiadas Especiales a ocurrir en Santiago el año 2027. Este es un golpe durísimo para el deporte nacional y especialmente para todos los deportistas, ya que serían cerca de 3.000 los afectados en total. En los Juegos Nacionales se desempeñarían deportistas de 22 disciplinas distintas que ya no se realizarán este año. Se trata del evento deportivo olímpico y paralímpico más grande del país, con especial interés, por ejemplo, en la representación regional y en mostrar igualdad de condiciones en los atletas llamados convencionales y los paralímpicos. La ministra y deportista olímpica Natalia Ducó aseguró que esta rebaja no vino de una iniciativa propia y es una situación lamentable que tenemos que afrontar con responsabilidad, pero que fue una decisión muy seria y estudiada. También se dijo desde el ministerio que los campeonatos nacionales federados de estas disciplinas sí se realizarán y tendrán el financiamiento. Hablamos entonces con Adolfo Miranda, director de FENADIVI, Federación Deportiva Nacional para Personas con Discapacidad Visual, y seleccionado nacional de Golbol, quien nos comentó la importancia que tienen los Juegos Nacionales y Paranacionales para ellos.
0: ¿Qué pienso al respecto de que no se realicen este año los Juegos? Bueno, es una lamentable noticia, porque sobre todo para el deporte paralímpico, hay deportistas que este es uno de los eventos que esperamos con grandes ansias, nos preparamos para ello. Y el deporte para las personas con discapacidad es una herramienta que permite sobrellevar de mejor manera una discapacidad. Entonces, el que desaparezca un evento de este tipo es muy lamentable.
21: Bueno, el recorte para los Juegos Mundiales de Olimpiadas Especiales también es algo que llamaba la atención, ya que es de 763 millones de pesos. Y se trata de una ocasión que, según la misma organización, es el evento deportivo y humanitario más grande del mundo. Y que, de hecho, por primera vez realizarán este evento en el hemisferio sur, con sede en Santiago. Entonces, llama la atención esta decisión. Además, preocupa de estos recortes que sigan, obviamente, aumentando. Adolfo Miranda también nos comentó que la FENADIVI tiene financiamiento del Estado y que actualmente se encuentran en incertidumbre.
0: Y nos preocupa que se siga reduciendo los recursos a los deportes. Esperamos que no afecte al desarrollo de las ligas y que se puedan destinar recursos y potenciar los recursos para que el deporte siga en crecimiento.
21: Para comentar un rato, ¿qué imagen crees tú que da un gobierno que deja de lado a personas como en situación de discapacidad en un evento deportivo que es tan importante para esta comunidad, finalmente?
9: Bueno, es muy importante aquí lo que estamos hablando, lo que mencionas tú, Rafa, de este recorte presupuestario al deporte, ya que también, como tú mismo mencionas, Natalia Ducó, ella fue deportista olímpica, entonces ella fue beneficiaria de esto de presupuesto y al final ahora lo está quitando. Y también, no tan solo es que lo está quitando, sino que está redestinando este financiamiento al área del deporte, con lo que mencionó de respecto a los uniformes, de que hay que estar bien vestido y bien vestida para poder ganar al fin y al cabo. Entonces, también un poco chocante la visión que tiene Natalia Ducó como deportista nacional respecto al mismo deporte y al financiamiento de este.
21: Claro, la ministra últimamente ha tenido harta polémica, principalmente por esos dichos, y ahora más con este tema del presupuesto. Y no sé, que se le dé más prioridad al tema de los uniformes más que a juegos que benefician directamente a todos los deportistas. Obviamente es un poco terrible. Y uno igual se pregunta, si hubieran sido los Juegos Olímpicos más tradicionales, ¿le habrían quitado tanto el financiamiento? ¿O es porque se trata de las Olimpiadas Especiales? Yo creo que nunca vamos a ver la respuesta de eso, pero vale la pena ser críticos también con esta situación.
9: Así es, hay que seguir viendo este tema con pinzas. Y para eso, sigue informándose acá en Vista Panorámica.
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10: Volvemos entonces, ya estamos terminando con Vista Panorámica. No sé si se acuerdan, hace un rato que los dejé invitados a leer la nota del Centro de Primates. Claro, se llama Jamás subestimes el poder destructivo de un humano, porque si visitan el Centro de Primates podrán ver en muchas partes unos carteles donde hay unos monitos en unos tractores destruyendo el ecosistema. Eso es solo un pequeño adelanto de lo que se puede ver si vas al Centro de Primates, obviamente, o si lees la nota que habla sobre el mascotismo en monos, en animales exóticos, y cómo se les quita el derecho finalmente a ser animales salvajes para verlos como un objeto o tenerlos así como si fueran un peluchito, pero que en realidad son un animal real y que por más que estén, no sé, por más que uno los vea en TikTok siendo felices y bonitos o cosas así, en realidad ellos obviamente no van a ser igual de felices aquí como en su hábitat natural. Así que los invitamos a que vayan a leer esta crónica.
9: Así es, y con esto, Rafa, damos por cierre este capítulo de Vista Panorámica, pero no antes sin invitarlos a escuchar los demás podcasts y programas de la Radio JGM, Radar, el noticiero internacional, Oír para Creer, su podcast de entrevista, y, como no, Crónicas Sonoras, el podcast de reportaje de la Radio JGM en el que yo estoy encargado. Y también le hago una gran invitación a escuchar Minga Sin Fronteras, que estuvimos aquí escuchando a Magali, que ella es perteneciente a este podcast. Entonces, lo agradecemos por escucharnos en este capítulo y nos vemos en una próxima edición de Vista Panorámica.
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1: En Radio Primero de Mayo te indicamos la hora. Es la 1:01.

0: En Radio Primero de Mayo te indicamos la hora. Es la 1:20.
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1: En Radio Primero de Mayo te indicamos la hora. Es la 1:34,

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1: Marín, la nueva ministra de la Mujer, que es un peligro para las mujeres y para las minorías sexuales. Y ojo, que no lo digo por su religión. Lo digo porque tengo argumentos. Primero, hablemos de José Antonio Kast, que cuando se le hablaba de temas valóricos, derechos reproductivos de las mujeres, aborto, aborto libre en tres causales, él nos dejó en suspenso. Siempre se negó a responder y dijo que habían otras problemáticas más importantes como la seguridad, delincuencia, bla, bla, bla. No lo dijo, pero ahora da una señal clarísima, que es Judith Marín como ministra de la Mujer, y Judith Marín es una persona que está en contra del aborto en todas sus manifestaciones.
2: Estamos en contra del aborto en todas sus manifestaciones.
1: Es decir, aborto libre y aborto en tres causales. Segundo, Judith también cree en la reconvención de las personas homosexuales, según consta en una carta que envió hace unos años atrás. Es decir, ella es de las personas que plantea que la homosexualidad tendría cura, pues sería una especie de enfermedad, así como lo pensaban en el medioevo hace más de 1000 años, cuando los homosexuales los trataban con terapias de shock, con corrección moral, con torturas, con exorcismos. Ojo, los exorcismos, que vamos a hablar de eso también ahora. Ese es el pensamiento que ella más o menos tiene de las personas homosexuales. ¿Es un peligro Judith Marín para las minorías sexuales? Tercero, Judith Marín también es un peligro en un ministerio tan importante porque no tiene grandes estudios, no tiene gran trayectoria política, no tiene conocimientos técnicos de la materia y además, hace unos años atrás, sin ningún conocimiento, ni preparación, ni permiso de un sacerdote, le practicaron, ella y su esposo, un exorcismo a una mujer que, según ella, estaba endemoniada. Endemoniada producto de haber mantenido relaciones sexuales antes de haber contraído matrimonio. La chica que relata este testimonio dice que ella padecía una patología psiquiátrica que hasta la fecha tiene. Pero a Judith Marín y a su marido no le importó, siguieron sacudiéndole la cabeza, gritándole en varios idiomas para que salieran de su mente esos rebeldes demonios. Inmediatamente dada a conocer esta información, la derecha salió a decir que a Judith Marín la estaban discriminando por ser religiosa. Falso. El problema es que ella interpreta la religión de una forma medieval, no acorde a los tiempos. Y con esa interpretación ella estaría dispuesta a retroceder en derechos de las mujeres, minorías sexuales y de pasadita a exorcizar a las mujeres pecadoras. Difundir y compartir esta información para que seamos más los que estamos informados sobre la nueva ministra, para que hagamos un poquito de presión social y la gente se entere quién es realmente esta persona. El video completo de Judith Marín está en mi canal de YouTube. Vayan a verlo porque sí, creo que esta señora es un peligro. La exorcista de la mujer.
3: En Radio Primero de Mayo te indicamos la hora. Es la 1:51.
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1: En Radio Primero de Mayo te indicamos la hora. Son las 2:01.

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1: Romántica, también de los 80s, y creo que, bueno, todos alguna vez tuvimos que pedir una oportunidad.

En Radio Primero de Mayo te indicamos la hora. Son las 2:15.

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1: En Radio Primero de Mayo te indicamos la hora. Son las 2:30

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1: El 11 de mayo del 2026, en el Tribunal de Temuco, se dará inicio al juicio oral del denominado caso Lautaro. Proceso que involucra a Huaychafes vinculado a la coordinadora Arauco Mayeco, detenidos en noviembre del 2022 en la comuna de Chorchol en medio de un amplio operativo policial. La causa está relacionada con una serie de ataques incendiarios dirigidos contra empresas forestales y grandes intereses empresariales instalados en el territorio mapuche. Desde el inicio, este proceso ha estado rodeado de fuertes cuestionamientos y denuncias por parte de familiares, comunidades y redes de apoyo, quienes sostienen que se trata de un nuevo montaje político-judicial orientado a criminalizar la lucha del pueblo mapuche y su legítima resistencia frente al despojo territorial y la militarización en el Hualmapu. El juicio oral se ha visto marcado por el uso de testigos sin rostro, pruebas cuestionadas y extensos periodos de prisión preventiva, situación que ha sido denunciada como una vulneración grave de los derechos fundamentales al debido proceso. Diversas comunidades en resistencia han señalado que estas prácticas buscan instalar una política de persecución contra quienes defienden la tierra, el territorio y la autonomía mapuche. Libertad para los huaychafes de la coordinadora Arauco Mayeco, Jorge Canupil, Luis Menares, Pelentaro Yaitul y Carlos Mardones.

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1: No es una novedad que estamos junto al pueblo y junto a las demandas claras y justas del movimiento social y sindical. Y en ese sentido, decir que este gobierno es un gobierno indolente, que censuró el debate democrático en la Cámara de Diputadas y Diputados, que no dejó que ninguna de nuestras parlamentarias y parlamentarios dijera o pusiera en la norma que hoy día se está tramitando lo que ustedes han dicho de manera sostenida como trabajadoras y trabajadores, no solamente del sector público, sino que también trabajadores y trabajadoras pertenecientes a la central unitaria y también aquellos que hoy día se están organizando. Hemos visto cómo el movimiento social se debe articular y se está articulando. Saludo a los movimientos de secundarios y secundarias, al movimiento social y también a universitarios y universitarios que deben y tienen el deber de darle cara a este gobierno. Nos dicen que estamos llamando a la sublevación, que estamos llamando a la insurrección, pero ese es el deber también de quienes tienen que defender los derechos de la clase trabajadora, de las familias que vemos que cada día suben más los precios de la canasta básica familiar. Y vamos a estar, sabemos que no están las condiciones en este Parlamento el día de hoy, pero tenemos la fuerza de la calle. Tenemos que hacer cohesión social, unidad para avanzar y sin duda vamos a estar siempre, siempre colegislando con los movimientos sociales, con el sindicato, con el movimiento de trabajadoras y de trabajadores. Con Gustavo, efectivamente, ingresamos muchas indicaciones el día de ayer, así como muchos más de nuestras compañeras y compañeros. Y nos fue mal, era evidente que nos iba a ir mal, pero eso no nos va a dejar de brazos cruzados. Vamos a mantener nuestra bancada, la oposición, junta con los trabajadores, porque sin ustedes no se puede lograr ningún tipo de avance. El Congreso no es una burbuja. El Congreso debiera estar abierto el día de hoy para escuchar cómo se está diciendo y cómo se está legislando de esta forma con la derecha y la ultraderecha en el país. Y por último, señalar que también acá esperamos lleguen los arrepentidos de casa, porque no los vamos a discriminar, porque tienen que tener conciencia que también son trabajadoras y trabajadores y que les ha subido el costo de la bencina, que les ha subido la canasta básica familiar y que la salud, a propósito de los recortes, también se encuentra en peligro. Un abrazo, compañeras y compañeros.
2: En Radio Primero de Mayo te indicamos la hora. Son las 2:48.

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1: En Radio Primero de Mayo te indicamos la hora. Son las 3:03.

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degradación de las forestales. Son grandes extensiones de pino y eucaliptos que se han efectuado en territorio mapuche y que significa el deterioramiento y la erosión total de las tierras.

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1: En Radio Primero de Mayo te indicamos la hora. Son las 3:33.

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0: La cárcel es otra trinchera. Seguiré aportando. No me veréis derrotado, fascistas. No podréis evitar que miles y miles resistan. Seguiré revolucionario, apoyando.
1: Soy Nicolás Piña, padre de dos hijos, trabajador y estudiantes. Se me acusa de lanzamiento de artefacto explosivo el día 12 de febrero del 2021. También se me acusa de homicidio frustrado. Por estas causas fui condenado a 10 años y un día de presidio. Quiero aclarar que soy inocente, ya que no maté a nadie, no quemé a nadie, y eso está en las evidencias que el mismo Ministerio Público puso a disposición del Tribunal Oral. Los testimonios de los agentes del Estado son totalmente contradictorios. Subjetivamente se me acusa de dolo. Las pruebas antropomórficas dice que yo no soy el sujeto que lanzó el artefacto explosivo, y las pruebas de hidrocarburos también salieron negativas. Solo se quedaron con los testimonios de los intramarchas. Pasé 13 meses en prisión preventiva en la cárcel de Santiago 1. Para poder salir en libertad condicional tuve que dejar en prenda la casa de un familiar porque me debían 40 millones de pesos. Y el juez dijo que tenía que dejar algo que doliera. Dentro de las pruebas no se consideró la golpiza que obtuve. No hicieron ninguna prueba hemática, ya que tenía golpes, moretones y sangre. Yo soy un preso político de conciencia. Soy inocente. Las pruebas así lo demuestran. Por tanto, invito a todas las organizaciones, a la sociedad civil, a que se manifiesten al respecto, ya que los presos políticos se están quedando abandonados. Hoy somos nosotros y estamos pagando los platos rotos de este sistema que vulnera a través de la educación, sistema de salud, sistema de pensiones y otras cosas más. Hoy, como le digo, somos nosotros, probablemente mañana pueden ser ustedes y mañana, pasado mañana, pueden ser sus hijos. Por favor, apóyennos, manifiéstense, ayúdennos, porque la prisión política en Chile existe.

prepararse para luchar, debe prepararse para vencer. Trabajadores de Cristo.

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1: En Radio Primero de Mayo te indicamos la hora. Son las 4 de la tarde.

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0: Cuando creen que la guerra termina y desempolvan sus uniformes generales, nosotros intentamos cada día, cada hora, ser más personas construyendo paz.
1: Claro, el gordo Ricardo, la flor, su hijito y sus hijitas se fueron a Australia. La Mónica...

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1: En Radio Primero de Mayo te indicamos la hora. Son las 4:32.

pueblo chileno avanza buscando la primavera. 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
1: Desde Central del MIR queremos saludar y rendir honores primero a los compañeros y compañeras que están en este memorial, compañeros trabajadoras y trabajadores, luchadores sociales que fueron ejecutados, perseguidos y asesinados por la dictadura del gran capital y del empresariado. Porque son ellos los mismos que dieron el golpe de Estado, los que no han dejado de gobernar Chile. Lo hicieron con la Concertación, lo hicieron con Boric y lo siguen haciendo hoy día con CAS. Es el gran empresariado, aliado con el fascismo, los que hoy día crean las leyes que reprimen a los trabajadores, precarizan nuestras condiciones de vida, achican el presupuesto del Estado para precarizar la vida de los más pobres de nuestro país. Hoy día el gobierno de CAS no es otra cosa que una continuidad del modelo neoliberal instalado en dictadura. Y es el empresariado, el garante, detrás de los partidos políticos, de la disputa, de la hidra, de la supuesta derecha y la supuesta izquierda que se disputan el poder en el Parlamento y en la Presidencia. Pero en realidad sigue siendo un mismo cuerpo, el gran empresariado, la oligarquía nacional, las que están detrás de estos gobiernos títeres, sea CAS o sea Boric y sus lacayos. Por eso también saludamos la valentía de todos los que están el día de hoy acá y de la coordinadora antiimperialista y antifascista de convocar un acto que se pueda desmarcar de los traidores que están marchando al otro lado de Valparaíso, porque ellos fueron cómplices durante 4 años para que se aprobaran leyes contra la juventud, contra los trabajadores y contra el pueblo mapuche. Militarizaron la Araucanía, crearon leyes para precarizar el trabajo, y hoy día, cuando intentamos organizar sindicatos, nos aplican las leyes aprobadas en el gobierno de Boric. Por lo tanto, no es correcto solo poner a CAS adelante de los carteles como responsable. También es Boric y todo su grupo y los partidos políticos que lo respaldaron, que hoy intentarán levantar una oposición, intentarán invitarnos a esa oposición. Y aquí es importante que los revolucionarios, que los sindicatos clasistas, que las organizaciones juveniles tengamos la capacidad de trabajar unitariamente para construir una verdadera oposición de izquierda con un programa y un proyecto de lucha, que nos encontremos en las calles, pero también construyendo ideas para enfrentar al capitalismo que hoy día tiene expresiones en el progresismo y en la ultraderecha. No podemos olvidar también la lucha imperialista, hoy día que nos llevan a la debacle de una posible tercera guerra mundial. Desde Valparaíso saludamos a los pueblos que resisten, que sobreviven al ataque imperialista discriminado que hoy día tiene enfrentando al pueblo de Cuba, a Venezuela, Irán y otros pueblos resistiendo condiciones de precariedad para aniquilarlos. Hoy día la lucha contra el imperialismo es por la vida. Como decía Fidel, patria o muerte. Y hoy día la patria es la clase trabajadora del continente es la patria. Hoy día las fronteras no nos pueden dividir, las banderas no nos pueden separar. Somos un solo pueblo. Somos la clase trabajadora del mundo, la que en este primero de mayo tenemos la obligación de organizarnos, fortalecernos y salir a luchar. ¡Arriba los pueblos del mundo! ¡Arriba la clase trabajadora de Chile y del mundo entero!
2: En Radio Primero de Mayo te indicamos la hora. Son las 4:53.
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1: En Radio Primero de Mayo te indicamos la hora. Son las 5 de la tarde.

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0: ¿Quería vernos?
1: Sí. ¿Cómo encontró el paciente del 66?
2: En la cama.
1: Doctor, ¿cómo está el paciente del 72?
2: Trepado en el candil.
1: ¿Qué hizo por él?
3: Nada, ¿qué hizo?

si tenternece y convence la sonrisa maquillada de mi verdugo pardo, si no te espanta mi honda y muda y crucial desgarradura, si no sabes que vivo prendido a la muerte por un umbilical olvido de miseria, si tengo que gritar mi dolor en alaridos multifónicos, si tengo en fin que convencerte que la cárcel, la tortura, las cadenas son tan duras y mortales en cualquier edad y dimensión geográfica, aunque allá sean 100.000 y aquí 99.999 solamente. Si he de tener que definir el hambre, el crimen, las turbias cerraduras, para que caigas en cuenta que estoy amordazado, maniatado, flagelado, me temo que es difícil entendernos, entenderte que te niegas comprenderme. Si cada piedra, cada pedazo de suelo, cada adobe de tierra amurallada, en calabozos que perforan mi raíz de oscuras galerías, lleva el recuerdo de un preso que no volvió jamás, ni al calabozo, ni a la primavera. Si los niños silenciados con caramelos .30 nos contemplan con su mirada de asombro desde sus tumbas. Si los dulces embriones enforcados por flagelos violatorios se secaron en el tierno suicidio de las madres. Si ya no puedo mirar los ojos del día para poder vivir la cristalina corriente de la vida. Si bombardean aviones, tanques y artillería sobre un mundo de mujeres con sus hombres, de chiquillos y de abuelos campesinos asfixiados por el yugo y los herrajes del verdugo. Si hasta Cristo es torturado por cristianos defensores de la paz, del orden nuevo, del garrote, ¿cómo no he de levantarme rechinando mis angustias contra algo que es, funciona, me asesina, aunque el sabio Larús, grande o pequeño o ilustrado, lo desmienta? ¿Cómo cerrar los ojos? ¿Cómo apagar los puños? ¿Cómo vivir tapiados y en silencio? ¡Ay, cómo me duele, humanidad! ¡Cuánto de mi dolor!

0: En Radio Primero de Mayo te indicamos la hora. Son las 5 y 35 minutos.
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2: Si ustedes quieren contribuir aquí en la región, todo lo que está pasando, y también deben también primero informarse cómo están requiriendo la información ahora.
3: Eso es lo que informó la Fiscalía en todo caso, ¿no?
2: Sí, porque por eso le pongo un título show político, porque al final ustedes saben todo lo que prometió acá, ¿cierto? Y entonces no lo ha cumplido. Por ejemplo, ahora se acusa por aceptación y en los medios de comunicación, la ministra, el presidente, todos están hablando de que de alguna manera poniendo como un triunfo este allanamiento, pero está lleno de falsedad. Por ejemplo, lo que hoy día yo tuve, por eso vine por acá, participar en esta audiencia, porque se detuvo un menor de edad, un niño de 4 años, que el fiscal regional en delante, cuando le preguntó los medios de comunicaciones, no se quiso referir, y que también el general de Carabineros, y eso es un falta de respeto, porque al final, si ellos quieren contribuir, al respeto, al diálogo, una cuestión como eso, también tiene que cuidar su vocabulario, porque al final aquí todos están hablando de lenguajemente.
4: Lonco, usted dice entonces hubo dos procedimientos distintos, se intentó de alguna manera vincular al tema de drogas con la llanura.
2: Efectivamente, por ejemplo, si aquí es siempre con la comunidad de Temucuipí se ha querido tener malas intenciones, hemos pasado cosas, por ejemplo, el caso Huracán, por ejemplo, lo que pasó, todas esas situaciones, por ejemplo, la vez pasada cuando la institución de gendarmería acusó a los peñas, por ejemplo, por secuestro, 17 peñas absueltos, una cuestión como, ¿qué nombre le pudimos poner esto? Por ejemplo, hoy día se quiso hacer un operativo, se hizo dos allanamientos y uno paralelo, como le estaba diciendo, y que se pilló droga en otro lugar y se habló. En Temucuicuy se acusa de que los peñas, que quedó en este momento Alihuenco, que Ipul, por ejemplo, acusado por receptación, pero una serie de receptación, o sea, hablemos verdad, ¿para qué, por ejemplo, si tienen mala intención, por qué no hacen una buena investigación? Esa millonaria de plata que le mandó Estados Unidos al presidente este, que lo inviértalo bien y que la fiscalía, que no estén trabajando así como prisionados, sino que hagan la pega como corresponde. Porque eso no se está viendo. No se está viendo aquí, se están vulnerando derechos. Por ejemplo, del niño en delante, ¿cómo ese niñito, cómo lo van a reparar? Si aquí, por ejemplo, así como ha hablado los políticos, por ejemplo, la ministra, el presidente, todo, ¿por qué no ha hablado algún organismo del Estado que defensor de la niñez? No ha hablado y ni tampoco ha venido. Los derechos, la institución de derechos humanos, ¿están acá o no están? Pues así que, por lo tanto, ese es un poco el tema que de alguna manera nosotros lo que hicieron aquí en la comunidad de Temucuicuí. Pero nosotros estamos tranquilos porque al final de todas las acusaciones que se le hizo al Peñi, yo creo que vamos a asumir la responsabilidad como siempre lo hemos hecho, después de todo, de un largo tiempo de proceso, de prisión preventiva, y los tribunales nos han dado la razón. Vamos a esperar, yo creo que vamos a conversar como comunidad, como Peñi, y de alguna manera también vamos a apoyar ese Peñi para que pueda salir de estos procesos, porque siempre lo hemos hecho así, tenemos experiencia, porque hay harta experiencia. Por ejemplo, el caso Huracán, ustedes saben, no sé si fueron cubrir esa noticia cuando condenaron a los carabineros que inventaron pruebas porque al final estaban prisionados. En este caso, la fiscalía está haciendo igual, por ejemplo, por eso si no tenía por qué, por ejemplo, hacer dos acusaciones, porque se habla de droga. Aquí en los tribunales yo tuve, no sé cuánto tuve, más de 2 horas, en ningún momento se habló de droga, el Peñi no lo acusaron por droga, nada de eso. Entonces, por lo tanto, y ustedes como medio de comunicación igual hablaron de, igual han sacado, ¿cómo se llama?, informaciones, noticias, que Temucuicuy se allanó, que se pilló droga, y no se pilló nada, no se pilló arma, se allanó la casa del Peñi que lo acusaron, y no se pilló nada de arma. Así que, por lo tanto, imagen puede tener, porque al final, por eso que Trump, el presidente de Estados Unidos, le envió plata para que de alguna manera ellos puedan contratar tecnología en una cuestión como eso, que tienen tiempo, y también quisiera yo compararlo, que algún país también le pueda mandar plata a los mapuches para de alguna manera hacer una contraprueba, por ejemplo, lo que ellos están acusando. Y eso siempre hemos ido en desventaja. Por eso le llamo un show político. Aquí yo creo que el gobierno, por ejemplo, todo lo que prometió no lo está cumpliendo. Lo único que está haciendo, por ejemplo, militarizar, perseguir todo lo que estábamos haciendo acá, por ejemplo, a través de los temas judiciales en estas falsas acusaciones que están haciendo.
3: ¿La fiscalía también se está prestando para esto, este show que usted...?
2: Sí, porque al final ahora apenas hace como 6 meses el niño este cumplió 18 años y las acusaciones que le hicieron viene de mucho tiempo atrás, entonces ellos esperaban cuestiones como eso, porque al final en la comunidad de Temuco existe una persecución hacia los jóvenes, no solamente hacia los jóvenes, a los huerquenes, a los dirigentes, a mí como persona, a todo. Cuando uno le llama a hablar la verdad, no se quieren sentar porque al final saben la demanda que nosotros tenemos, que es la deuda por el territorio, una cuestión como eso. Siempre van a querer ocultar la deuda histórica que tienen con el Estado chileno, poniendo estas causas, por ejemplo. Ese es el tema.

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1: Y esto tiene nombre, se llama teoría del chorreo. ¿Y quieren saber de qué se trata? Quítenle una R. Hace 50 años en la dictadura, los Chicago Boys prometieron exactamente lo mismo: rebajar a los más ricos para que algún día eso cayera al resto de los chilenos. El resultado fue concentración económica, debilitamiento de derechos sociales y una desigualdad que Chile arrastró por décadas. Hoy, los últimos Chicago Boys quieren repetirlo. Imaginemos una familia chilena, una noche cualquiera. Sobre la mesa, el dividendo, las deudas y la cuenta al supermercado. Esa familia se hace una pregunta simple: ¿alcanza? Y lo hacen con cansancio, con angustia, con rabia. La rabia de quien trabaja, quien paga y siente que el mes siempre es más largo que el sueldo. Y mientras esa familia hace esa pregunta, el gobierno prepara 4.000 millones de dólares de transferencia para los más ricos. A la gente le dicen que espere, a la salud la recortan, a las regiones le piden paciencia, pero para los súper ricos sí hay plata. El Consejo Fiscal Autónomo se los dijo, los costos de su reforma son ciertos y predecibles, los beneficios inciertos y condicionales. ¿Y qué nos pide el gobierno? Un acto de fe. Chile ya pagó demasiado por esos actos de fe. Favorecer al 1% más rico, mientras el 99% paga la cuenta, es una manera miserable de gobernar. Por eso vamos a rechazar su ley de los superricos, ministro. Vamos a votar en contra, porque Chile merece crecer, pero crecer para todos, no para unos pocos que se queden nuevamente con el país.
2: En Radio Primero de Mayo te indicamos la hora. Son las 5:47.

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1: En Radio Primero de Mayo te indicamos la hora. Son las 6:04.

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1: En Radio Primero de Mayo te indicamos la hora. Son las 6:30

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Lo que hemos encontrado son restos de los compañeros, son pedacitos de clavículas, de tibia. Siempre han dicho que hemos beneficiado con el tema de los detenidos desaparecidos. Pero yo no sé cuál es el beneficio. Si un día se llevaron a los papás, se llevaron a los hermanos, se llevaron a los esposos y nunca, nunca más los vimos. Nunca más llegaron a su casa, nunca más llegaron a darle el beso de buenas noches a sus hijos. Nosotros perdimos todas las confianzas en el servicio médico legal, en los primeros directores, que fueron lo peor que pudo haber pasado, pero siempre pusieron cortapié para llegar a lograr encontrar, y lo digo así de bruto también, nosotros no hemos encontrado ningún cuerpo. Lo que hemos encontrado son restos de los compañeros, son pedacitos de clavículas, de tibia y muchos otros fragmentos de osamentas con nuestros compañeros. Y eso es lo que se ha ido identificando y darle el nombre a cada uno de ellos. ¿Cómo seguimos negando de verdad lo que significó la dictadura civil militar, pero también todo este proceso que hemos vivido, que no ha sido fácil

0: En Radio Primero de Mayo te indicamos la hora. Son las 6:50.
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0: Esta canción habla de
1: una mujer con toda su generosidad, con toda su rudez, que tocó hondamente el alma, el corazón
0: de un hombre, de mí personalmente,
1: que, por supuesto, quiso irse
2: y se fue.

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2: Bienvenidos al programa
3: Conciencia de Cucaracha, capítulo número 10. Estaba ahí con unas cositas técnicas. Pero eso, estamos escuchando Conciencia de Cucarachas por Radio Placeres 87.7 FM y radioplaceres.cl en este capítulo número 10.
4: ¡Eso! ¡Yuhu!
3: ¡Vamos, vamos! ¡Que saluden todos y todas y todes!
4: Sí, aquí estamos en vivo y en directo desde algún lugar de Valparaíso, Radio Placeres, ahí en el 87.7. Como todos los días viernes, o casi todos los días viernes, saliendo este piño que nos corresponde, que somos la Radio Placeres, con varias cositas que le traemos hoy día, que ya les vamos a resumir, pero básicamente desde lo más local a lo internacional. Dándole una mirada desde nuestra perspectiva colectiva y que ahí para apoyarnos mutuamente en una mirada de esta existencia. ¿Cómo estamos, compas?
3: ¿Cómo están?
2: Súper bien, súper bien. Qué bueno que somos harto hoy día y que vamos a tener harto tema para conversar y música para escuchar.
5: Aprovechamos de saludar y también, claro, como decían aquí las compañeras y los compañeros, que tenemos bastantes temas, nos están dando harto de qué hablar. Eso.
3: Sí, mayo fue, ha sido un mes complicado a nivel nacional, local y también internacional, está pasando de todo. ¿Qué vamos a ver hoy día? Vamos a estar comentando.
4: 22 de mayo.
6: Vamos a estar comentando, bueno, como dice la compañera Cucaracha, a nivel político, distintas lamentables noticias que nos ha traído este gobierno de la miseria, a propósito del proyecto que ellos llaman de reconstrucción, pero que finalmente viene a ser un desmantelamiento de lo poco que hay para la clase trabajadora, para los sectores populares. Entonces vamos a dar algunas informaciones al respecto y estar comentando sobre eso. ¿Qué más vamos a tener hoy día?
5: Sí, vamos a tener un informe semanal acerca de la actualidad en el Gualmapu. Esta semana, como toda la semana, desde varios gobiernos a esta parte, tenemos un ataque policial y militar muy muy fuerte en la zona, y vamos a estar contando los efectos de eso.
4: Y también vamos a estar dando una mirada a lo que está ocurriendo en Bolivia, pero no solo en Bolivia, porque Bolivia es como es parte de los síntomas de aquello grandote que está ocurriendo en Sudamérica. Una mirada de lo que en algunos lugares se habla como el Plan Cóndor 2.0. Así que ahí vamos a echarle una miradita desde Honduras hasta Argentina, pasando por Bolivia y Chile.
2: Además, en temas internacionales vamos a hablar sobre la flotilla Sumud Global, que otra flotilla que fue secuestrada en mares internacionales por los militares sionistas, y que, bueno, iba como tripulante varios chilenos. Bueno, vamos a informar sobre esa situación que pasó durante la semana pasada.
3: Eso, tenemos, bueno, y terminamos con el último bloque de siempre, de los datitos, de las cosas que están pasando, panoramas, saludos, etcétera. Como último comentario, justo antes de que empiece Cucaracha, estaba sonando la declaración de Espacio Catarsis, que la semana pasada fue desalojado el 12 de mayo. Invitamos a la gente a seguir sus redes sociales, Espacio Catarsis, porque ahí están actualizando de las cosas que siguen pasando, traslado de talleres y todo eso. También invitamos a seguir a Radio La Lucha, nuestros amigos de Radio La Lucha, les mandamos besitos, que pronto vuelva a la editorial, están ahí rearmándose. Y ahora vamos a escuchar el bloque de nuestro amigo Cucaracho, Pobres pero Felices, y volvemos con la historia nacional.

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0: Estamos en una nueva sección de Pobres pero Felices. Esta sección del programa Conciencia de Cucarachas de la Radio Placeres de Valparaíso. Pobres pero Felices, destacando las noticias de la semana que nos va dejando el gobierno de ultraderecha de José Antonio Kast. Por ejemplo, pobres pero felices van a ser nuestros adultos mayores, pues van a tener recortes sugeridos por el ministro Quirós de Hacienda de cerca de 427 mil millones para programas de adulto mayor. Entonces los adultos mayores van a estar felices. ¿Por qué? Porque, por ejemplo, el programa de alimentación complementaria del adulto mayor se va a tijeretear. Las residencias de protección para mayores se van a cortar, igual que no van a tener recursos las residencias comunitarias para las personas mayores. El programa de vivienda y apoyos también va a ser recortado. El ministro Quirós además recomendó eliminar el programa Más Adultos Mayores Autovalentes. Imagínense qué felicidad, no solo para los adultos mayores, sino que para los hijos y los nietos de los adultos mayores, que se recorten estos recursos. Algunos de estos recortes diseñados por Hacienda no esperaron hasta el presupuesto siguiente, no esperaron las evaluaciones, no esperaron nada. Como por ejemplo, este año ya se rebajó en 318 millones de pesos el Servicio Nacional del Adulto Mayor SENAMA y también en 310 millones de pesos el Programa de Participación y Formación de Personas Mayores. Pobres pero felices las personas mayores. Y también quienes vamos a estar muy felices somos quienes ocupamos la salud pública, los hospitales, el sistema de FONASA, etcétera, porque el mismo ministro Quirós ordenó un retroceso del 3% de los recursos a los ministerios y la ministra Chomalí se le fue en collera y solo hicieron un recorte de 2,5% de lo presupuestado. ¿Y qué significa esto? Significa 413 mil millones de pesos. Esto, como diría la diputada Barchesi, sin afectar para nada la atención de los pacientes, quienes pacientemente van a tener que esperar más tiempo para sus operaciones, porque más encima los hospitales perdieron miles y miles de recursos. Por dar un pequeño ejemplo, uno de los hospitales más utilizados es en Santiago, el Hospital Sótero del Río, va a tener que ajustarse en 3.182 millones de pesos. Así que imagínense cómo no va a ser afectada la salud de la población. También hay recortes a la atención primaria en FONASA, 259 mil millones de recortes, lo que significa un ajuste a la atención primaria de salud. Todos pobres, enfermos, pero felices. Así que no nos preocupemos, porque la felicidad va a ser siempre nuestro norte, o nuestro sur, o nuestro este, o nuestro oeste, como lo establezcan ustedes. Y otra cosa que nos tiene muy felices, muy pobres, pero muy felices, es que va avanzando la mega reforma del gobierno que beneficia particularmente a los ricos entre los ricos y que significa el corte de estos programas en adultos mayores, en salud, en educación, en vivienda, etcétera. Pero vamos a ser pobres pero muy felices, porque vamos a ver a nuestros patrones contentos esperando que esas ganancias que le llegan a su bolsillo la puedan retribuir en nuevos emprendimientos que generen nuevos negocios, para que sigamos nuestra felicidad de pobres. Pobres pero felices, uno de los segmentos favoritos en Conciencia.
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0: Estamos de vuelta en un nuevo programa de Conciencia de Cucarachas. Escuchábamos a nuestro compañero con la sección de Pobres pero Felices, ¿cierto? ¿Qué les pareció? ¿Impresiones, sensaciones?
1: Sí.
2: Bueno, o sea, a mí... No, yo ya en realidad no espero nada. No espero cosas buenas de este gobierno, así que sorprenderme no me sorprende. Es terrible esta reforma y cómo están dejando amarrado la rebaja de los impuestos a los más ricos por 25 años. Encuentro que todos estos detractores que nos tiraron, como la Mara Sedín y todo eso, era para después meternos al manso bol, que era lo que realmente querían amarrar, que es un tema económico y su favorcillo y para quién trabajan realmente.
0: Sí. A mí me pasa que me quedo un poco sin palabras, irónicamente, en el programa a propósito de lo impactante y lo grave y gravísimo que son estas medidas que se quieren implementar y que están avanzando en el Congreso. Y me parece súper importante por lo mismo poder informar cómo nos afecta nuestra vida diaria. Por ejemplo, ahí en la cuña el compañero nos hablaba de salud, ¿cierto? Entonces yo quería comentarles un poco desde mi experiencia y además pensaba que era importante poder compartir y ocupar este espacio para las mismas voces de las personas que se van a ver afectadas con estos recortes. Por ejemplo, en la cuña se hablaba de los programas a los adultos mayores. Y a propósito de que Cass muy ignorantemente hablaba contra de las investigaciones científicas, ¿cierto? Y de reducir el presupuesto para las mismas, encontré una investigación publicada que le da voz a los adultos mayores, que son parte de uno de los programas que se menciona en Pobres pero Más Felices, que tiene que ver con el programa Más Ama. ¿Ustedes lo conocen? Ese programa es una atención que se da en los consultorios, ¿sí? Entonces, impacta en nuestro caso, en nuestro territorio y en los territorios de todo este pedazo de tierra llamado Chile, a todos los adultos mayores que participan, ¿sí? Entonces, por ejemplo, ahí hay una consecuencia negativa concreta hacia la población que no tiene recursos probablemente para acceder a atenciones en el mundo privado. ¿Qué atenciones presta este programa? Atenciones de terapeutas ocupacionales y kinesiólogos de manera gratuita para todas las personas mayores de 60 años, ¿sí? Entonces a mí me pareció, bueno, a mí, ustedes ahí díganme qué les parece cuando se los lea, es muy pequeño, pero me dio pena cuando lo leí, la verdad, porque ellos hablan del impacto positivo que tiene en ellos este programa, ¿sí? Entonces, por ejemplo, hay un adulto mayor que dice: la gimnasia, yo agradezco mucho porque me hicieron la invitación, a mí siempre el dolor a las rodillas y a la columna, y con el asunto que he estado viniendo acá, ha desaparecido mis dolores. Porque el ejercicio, aunque uno esté sentada, algo me acuerdo, incluso los hago desde mi casa, ¿sí? Otro adulto mayor dice: el motivo es que aquí las personas son muy acogedoras, son como una familia. Todos nos reciben bien, especialmente las niñas que nos atienden. Son muy amorosas y nos dicen: ya chiquillos, vamos chiquillos, ustedes pueden. Por último, mencionarles que hay otra persona que señala que en donde vive, esta es una investigación a adultos mayores de Conchalí y otros sectores, territorios de la región de metropolitana. Y otra persona dice: ayuda mucho a la soledad porque hay mucha gente que está sola. Entonces hay un caballero que se le murió su señora, por ejemplo, y quedó solito. Entonces él viene con tanto entusiasmo a este programa que se menciona acá en la sección, porque viene súper entusiasmado. ¿Por qué? Porque siente que está con otra gente. Es la única vez que habla. No tiene otra alternativa de comunicación. No sé, impresiones al respecto antes de continuar.
2: Sí, bueno, yo también, nosotros acá lo vemos, todo esto no habíamos mencionado, estamos acá en el espacio comunitario Santa Ana, desde Cerrito Cordillera hoy. Acá también hay un grupo de personas mayores, de mujeres, la Siempre Viva, le mandamos saludos.
3: Eso.
2: Y yo también me ha tocado escuchar sus historias de vida y cómo en esta etapa, ellas que ya dejaron como de cuidar y todo eso, los roles que tuvieron durante toda su vida de trabajo y de cuidado, ahora es como se están dando otra oportunidad, pues, no quieren como terminar la vida solas, encerradas, y se hicieron todas amigas y son súper activas, pues, agarran todos los talleres que encuentran en todos lados, tienen la agenda más ocupada que todos nosotros, ¿eh? Y sí, pues me parece lamentable que yo encuentro que para este gobierno, supongo, las personas mayores no son un grupo etario importante porque ya no es fuerza productiva al final. Entonces, no está en sus prioridades. Me parece terrible. Seguimos perdiendo derechos sociales y cerrando espacios. Sí, no sé. También pasaba, no hay mucho espacio para realizar a veces estos talleres para personas mayores. Los espacios comunitarios son importantes también para eso, pero vemos también que hay espacios que están siendo cerrados y que trabajan en red con otras organizaciones, con otras instituciones, incluso como los CESFAM. En el mismo espacio Catarsis estaba el CESFAM, hacía talleres para personas mayores. Sí. Y ese ya fue otro espacio que se cerró, por ejemplo.
0: Sí.
2: Me parece terrible.
0: Sí, qué importante lo que dices, compañera, porque frente a esta reducción de estos espacios institucionales, pero que aún institucionales son usados por la gente de los cerros, ¿cierto? Innecesarios, desde mi perspectiva, y para que lo podamos discutir. Entonces, qué importantes son los espacios comunitarios como para resistir y un poco hacer frente a esta reducción de los espacios, ¿cierto? Y bueno, yo creo que estoy de acuerdo con que habla de una poca, nula relevancia a este sector de la población, y también pienso desde un desconocimiento total de la del impacto sanitario que puede tener todo esto, porque los consultorios son la puerta de entrada para cualquier enfermedad. Entonces, a veces yo pienso todos los millones que ganan y no dicen ni una cosa coherente, como por ejemplo hablan de aumentar el presupuesto para los tratamientos con cáncer, pero por otro lado reducen el presupuesto para la puerta de entrada para que las personas que no pueden acceder a la salud privada puedan contar con una detección de esa enfermedad y ser derivados al hospital. Porque esa es la forma en que el servicio público funciona. Sí. El consultorio detecta y deriva al hospital. Entonces, yo creo que cuando pienso en lo grave que se viene lamentablemente, también pienso en términos sanitarios, como la cantidad de enfermedades que no van a eventualmente ser detectadas, que ya tienen un retraso importante. Y ahí quería también hacer un llamado como a posicionar a los trabajadores que trabajen en, valga la redundancia, trabajen en salud, porque supieron de esa indicación de denunciar a las personas migrantes que se atiendan en un servicio público que no estén regulares.
2: Lo mismo que pasa con las escuelas, ¿no?
0: Las escuelas y salud, sí, horrible, asqueroso. Entonces yo creo que ahí, más allá de lo que diga la ley, personalmente creo que quienes trabajen en salud debemos hacer caso omiso y ir contra esa indicación. Tristemente a veces he escuchado comentarios como, bueno, si lo dice la ley tenemos que hacerlo, pero no, yo creo que tenemos que ir en contra de eso, organizarnos para proteger a quien se atienda, resguardar su información. Y también ahí vuelvo a lo sanitario, como el otro día escuchaba a alguien migrante que estaba muy preocupado porque tenía un tratamiento de tuberculosis. ¿Qué va a pasar con toda esa gente que no quiera ir por miedo a que lo denuncien? Entonces hay un llamado a posicionarnos.
1: Oye, también como parte de la salud, también en la salud mental, que ya varias compañeras y compañeros están quedando sin pega desde el Estado, y que también ese otro rollo, que estas personas no consideran que no les importa, y que es tremendo, porque la salud mental implica muchísimas aristas, muchas cosas que pueden ocurrir, que pueden agravarse en términos de violencia, pueden agravarse en términos de suicidio. Exacto. Pueden agravarse en distintas dimensiones de cómo se puede abordar la salud mental.
0: Sí.
1: Pero también en el rollo del laburo, porque ya sabemos de compas que están siendo despedidas porque los programas se están cerrando.
0: Exacto.
1: Entonces, la desconexión total. Dele de nuevo, compañero. Ah, ya. No, pero yo ya opiné.
2: Sí, me encuentro muy... estoy de acuerdo con todas las cosas que dices. Y Claro, ya existe mucha dificultad actualmente y en los años anteriores, igual soy fiel usuaria de la salud pública, me ha tocado frecuentarla y es cuesta un montón que te den una interconsulta con un
0: médico especialista. Uno se alegra tanto cuando te dan la interconsulta.
2: No sé, un reumatólogo, me acuerdo, casi un año esperando una interconsulta y porque me fui directamente desde el hospital, ni siquiera desde el CESFAM. Entonces me parece terrible y otras, no sé, otros programas que quedaban como eliminados, no sé si ya están eliminados, pero estaban en la lista de eliminarse, los programas de salud trans y de identidad de género, que sí, también me parece importante mencionar, porque es otro grupo de la sociedad que a este gobierno no le interesa, sí, con todo esto de la ideología de género, el desarrollo que se tira. Sí.
0: Sí. Bueno,
2: bueno.
1: Oye, yo igual quería como comentar como otro rollo que después lo vamos a hablar cuando hablemos del internacional, como la noticia internacional en Sudamérica, que es una cuestión que yo quiero discutir mucho con nuestros compas, que hace tiempo que estamos como y bien posicionados, creo, en contra de votar, en contra del Estado, en contra de muchas de las prácticas. Más estamos en un momento de que por justamente alejarnos de todo eso, hay Estado fascista en todos lados. No es que Gabriel Boric versus este otro caca, sino que tiene que ver con cuál es nuestra perspectiva política en un contexto histórico. El Estado hoy existe y nuestros compas igual lo están habitando. Hay compañeros y compañeras que trabajan en el Estado. Desde ser profesor en una escuela pública hasta gente que está en los ministerios. Sí, sí, pues sí, estamos
0: sí, es
1: ahí.
0: Sí.
1: Mi madre, nuestras madres, yo mismo, que nos atendemos en hospitales.
0: Sí.
1: Y que creo que hay que evitar esa discusión, no desde el punto de vista de que o hagamos un partido o nos casemos con un gobierno o con un partido en particular, sino que qué es lo que pasa cuando dejamos que el fascismo avance. Porque lo hemos dejado avanzar, no es solamente en la calle, no es solamente a piedrazo, sino que hay muchas perspectivas con las cuales podríamos convertirla en estrategia. Entonces, creo que ahí también hay una reflexión que invito a que demos, no, como siempre, no quiero dar ninguna receta, pero que es importante que la discutamos, porque desde el punto de vista más radical, claro, no participo en nada, pero ¿y mi vecino, loco? Se está quedando sin remedio, se está quedando sin salud, se está quedando...
0: Sin alimento, como
1: sin alimento.
2: ¿Verdad? Pues si vivimos en un contexto, país, contexto sociocultural, política, vivimos en el estamos regidos por el Estado, entonces no es algo que podemos así como obviar nomás, al menos que no sé, me voy a vivir solo así como a la montaña y no pesco a nadie. Pero no es así. Y nosotros habitamos también espacios, trabajamos con comunidad, trabajamos con infancia, trabajamos con personas mayores, como que no es algo que podemos, que no nos fue importante. Y que no tenemos que tratar de tener
0: injerencia
2: de alguna manera.
0: Bueno, por eso mismo yo también creo que es una discusión importante. Por una parte, tampoco creo que nadie tiene la receta, pero lo que viene a mi mente es pensar en la importancia, como lo decía antes, de los espacios comunitarios que levantan instancias para adultos mayores, para las niñeces, para las mujeres, para las disidencias. Y cómo esos espacios se pueden fortalecer en un contexto como en el que nos encontramos. Y por otro lado, estoy súper de acuerdo con que es preocupante, aun cuando compartamos una postura anti-Estado, me parece claro que eso es lo bueno de poder discutirlo, cómo se hace frente a todas estas políticas desde una mirada crítica también al progresismo, a todas las políticas que han quedado cortas, como claro, comparto que no hay una receta única. O por ejemplo lo que comentabas de catarsis, como esta, si lo vemos ahí es un espacio con compañeros sumamente críticos a lo que puede ser la institucionalidad y aún así estaban en alianza con un CESFAM, lo cual yo comparto, al menos no sé qué opinan ustedes, pero yo lo comparto plenamente. O sea, eso ya en esto de buscar una respuesta, yo creo que mirar esas experiencias locales nos acerca un poco a tratar de llegar a eso, a cómo lo podemos hacer. Aquí son compañeros que yo comparto sus ideas, sus formas de pensar, con los matices, claro, que en todos los espacios podemos tener, pero ahí hablo de una experiencia concreta de una mirada crítica con un acompañamiento igual desde que hacen una alianza directa con una institución de su territorio.
2: Sí, así es. Bueno, esto es algo también que se conversó el lunes en una asamblea de cierre del espacio Catarsis, y se habló de esto, de realmente que era un espacio que trabajaba con la comunidad abiertamente, y se recibía, podía, no sé, había una profe de cueca, por ejemplo, que en otros espacios a lo mejor más radicales,
3: un poco impensado que puedan llegar a entrar. y hablando también del, no sé, del escenario latinoamericano que nombró el compañero Cucaracho, vemos también un poco cómo se ha conducido esto. Yo encuentro similitudes con el escenario argentino, mucho. Ahora el tema, bueno, y recordar que este programa Cucaracha empezó con el prontuario de los ministros.
0: Así es.
3: De los ministros, y ahora tuvimos un primer cambio de gabinete.
1: ¡Wow!
2: Y pero que no hay ministros nuevos.
3: No, hay biministros.
2: Hicieron ahí un arreglaron a los mismos, pusieron al viejo Care Raja de
3: eso, salió
2: secretario general de, al mismo ministro del Interior, de secretario general del gobierno, no, de la presidencia.
3: Claro. Existe. Ahora está esta figura de biministro, hay dos biministros actualmente. Y ya está saltando la UDI para una reforma constitucional que fusione ministerios. En eso, así vamos avanzando.
2: Debe ser parte del ahorro.
3: Bueno, y yo también, como ya para ir cerrando este bloque, quería mencionar con el tema de los recortes, una campaña que se está levantando desde diversas organizaciones culturales. ¿Por qué el Ministerio y la cartera de Cultura fue una de las más afectadas con este recorte? ¿Y qué se hizo un recorte más allá de lo que había pedido Hacienda? Porque muy eficiente el ministro. Esta campaña que va a estar circulando por las redes desde ya se llama La Cultura se cuida, no se recorta. El mayor recorte de todos los ministerios, las culturas, artes y patrimonio, representan apenas el 0,6% del gasto público total. Sin embargo, recibió el mayor recorte del Estado, 51.750 millones, el 10% de su presupuesto total. Esto no es austeridad proporcional, es una decisión ideológica. El recorte ya es una realidad. En abril de 2026, el gobierno redujo 5.750 millones del presupuesto del MINCAP. Estos recursos financian programas que miles de personas usan cada día sin saber que el Estado los sostiene. Por ejemplo, 33% menos para la lectura en la primera infancia. El plan de fomento de lectura en jardines Junji pierde 321 millones. Este programa lleva libros, material pedagógico y mediación lectora a salas cunas, jardines infantiles públicos en todo el país. Sus beneficiarios son los niños y niñas más vulnerables. 25% menos para nuestras bibliotecas. El programa de mejoramiento de bibliotecas públicas pierde 569 millones. Estos recursos financian colecciones, tecnología, espacios para niños y niñas y acceso gratuito a Internet en comunas donde no hay otra infraestructura cultural. 10% menos para la cultura en los barrios. Los puntos de cultura comunitaria pierden 309 millones, que son espacios en barrios vulnerables que combinan cultura, convivencia y prevención donde no hay plaza ni centro cultural. Ahí hay un punto de cultura. 65% menos para nuestros museos. El Fondo de Mejoramiento de Museos Públicos pierde 1.120 millones en contradicción a la recién publicada Política Nacional de Museos 2026-2031. Sin este fondo, los museos municipales, universitarios y públicos no pueden conservar colecciones, mejorar accesibilidad ni modernizar sus espacios. 45% menos para el patrimonio de tu territorio. El Fondo Concursable del Patrimonio pierde 1.497 millones. Es la principal fuente de financiamiento para que municipios, comunidades y universidades restauren inmuebles, recuperen archivos y pongan en valor su historia local. 79% menos para infraestructura cultural. El programa de financiamiento de infraestructura cultural pierde 3.324 millones, casi la totalidad de su presupuesto. 33% menos para el pase cultural. El pase cultural pierde 2.960 millones, un tercio de su presupuesto total. 10% menos para la música chilena. El Fondo de Fomento a la Música Nacional pierde 1.054 millones. Este fondo financia a músicos, bandas y proyectos musicales de todo el país. Es el principal instrumento del Estado para sostener la industria musical chilena y a los artistas que la hacen posible. Orquestas regionales en riesgo. El programa de orquestas regionales profesionales pierde 171 millones comprometidos para nuevas orquestas en Arica, Tarapacá, Antofagasta, O'Higgins, Puerto Montt, Magallanes y Santiago. La música en regiones no es un lujo, es desarrollo social territorial. 18% menos para el cine y las artes escénicas. El Fondo Audiovisual pierde 5.491 millones y el Fondo de Artes Escénicas pierde 2.686 millones. Estos fondos financian producciones cinematográficas, obras de teatro y danza que generan empleo real y posicionan la cultura chilena dentro y fuera del país. 63% menos para el desarrollo de las economías creativas. El programa Fomento de Desarrollo de Ecosistemas Creativos pierde 890 millones, más de la mitad de su presupuesto. Las culturas y los patrimonios no se cuidan solos, necesitan presupuesto, institucionalidad y decisión política. Recortar cultura no es ajustar un número, es reducir un derecho que nos pertenece a todas y todos. El derecho a acceder, crear y preservar lo que somos como país. Eso, la cultura se cuida, no se recorta, es la campaña... Ya no sé qué más decir. Es terrible la lista para el... las que somos trabajadoras de la cultura y entendiendo también a todos como parte de la cultura y del arte y la importancia que tiene para nuestro buen vivir. No sé si alguien tiene algo para decir.
4: Lo complejo de todo este tema es que, no sé, por algunos ministerios se resisten al 3% y Undurraga ofreció humildemente un 10% de la roja a su cartera, entonces parece igual insólito que un ministerio de por sí, y como ninguneando a la cultura somos todos nosotros, la realidad del país antes y de ahora, es patrimonio, y se lo pasan por buena parte como que no sirviera de nada y fuera totalmente inútil, y es lo que nos da identidad y lo que nos da forma de ser como latinoamericano y como chileno, y a partir de eso ejeamos también creatividad, que es súper importante dentro de un pueblo. Y lo lamentable es que, claro, solamente ven en la cantidad de trabajo que se da, pero no piensan que a partir de ese recorte también se da mucho trabajo a artistas, a comunidades, y al final lo que están haciendo es destruir el trabajo que hablan tanto, si llenan tanto la boca del trabajo que tienen que dar, y al final están cerrando puestos de trabajo a partir de estos recortes.
1: Opa, y quisiera decirte que no es solamente trabajo de artista, ¿no? Porque como que igual estos locos técnico. Están en contra de... Claro, porque están en contra de los artistas porque son de izquierda.
4: Claro.
1: Pero no, pues es técnico. La gente que trabaja, por ejemplo, en el Centex. Claro. Hay gente de aseo, gente de seguridad, todo.
4: Sí.
1: Es todo. No es solamente el artista que podrían estos locos estar en contra de esa creación, ¿no?
4: Sí, bueno,
5: oye, y a propósito de la cultura, ¿no les parece, chiquillos, que nos vayamos a un temita musical?
3: Me parece muy necesario.
5: Sí, ya.
1: Cultura.
5: Ya. Miren, sí, bueno, nos vamos ahí con algunos problemas técnicos en este cucaracha número 10. Estamos tratando de ser lo mejor posible.
1: Vamos.
5: Pero les queríamos dejar con un temita de la Cuchanguita. Este temita se llama Fascismo es terrorismo. Sí, muy ad hoc para lo que estábamos conversando. Los dejamos con el programa número 10 de Conciencia de Cucaracha.
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0: viernes 22 de mayo a las 19:12 tengo aquí y esta sección del programa vamos a hablar sobre la arremetida de violencia en el Gualmapu. Tristemente retomamos las informaciones mapuche para la semana pasada, para empezar esta semana con noticias terribles. Tenemos una detención y tenemos una muerte, tristemente. Tenemos la detención que se produjo esta semana del huelquén de la comunidad de Temucucuy, Jorge Huenchuyán, y también de su compañera Carolina, Carolina Padilla Manquel. Los dos fueron detenidos luego de 5 años que este Peñi estuvo en la clandestinidad, acusado de lo que sea con tal de acallarlo, la verdad. Está acusado de tenencia de armas y de munición, considerando que cualquier persona que ha vivido alguna vez en el campo sabe que en el campo siempre hay armas y munición. La mayoría de la gente tiene escopetas de caza o lo que sea. Ustedes se pueden imaginar que no es una prueba encontrar un arma y una munición en una casa de campo de nada. Y él fue detenido en un operativo de guerra, como han sido los operativos los últimos años en el Gualmapu, todos los últimos gobiernos, y como se intensificó en el gobierno de Gabriel Boric, y luego ahora obviamente no nos sorprende que se siga haciendo lo mismo en el gobierno, en este otro gobierno de derecha de José Kast. No sé si alguna compa o algún compa quiere hacer algún comentario sobre esto.
1: Sí, quizás como ponerlo en el contexto regional del avance del fascismo en toda su área, ¿no? Una de las cosas que celebraban los ultraderechistas acá en Chile decían de que Sitges no pudo entrar a Temucuicui, ¿cierto? Nosotros sí pudimos y se jactaban de aquello. En un avance que guarda relación justamente con Gualmapu, Patagonia, ¿cierto? Todo un territorio que está en una disputa, yo diría, de carácter internacional también ahora. Y recordar de que cuando las armas que repelieron a la comitiva de las Sitges fue justamente armas que fueron unas UCI que eran de una paca, digamos, de una carabinera. Entonces, la mirada que yo por lo menos como que quisiera meter a la discusión es cómo estos locos sabemos que son los mismos paramilitares, sabemos que está APRA metido ahí, que son quienes no dejan entrar también a algunas personas y a otras, más eso no quita de que hay parte del pueblo mapuche que está en una defensa férrea del territorio y que ha sido también un foco, ¿no? Una mirada, ¿cierto?, de cómo podríamos defender nuestros territorios. Entonces, hoy día esto, además de ser como una venganza particular con Temucuicui, parece ser también parte de estas avanzadas que va haciendo el Estado chileno cada tanto tiempo para hacerse de este territorio que le ha sido negado justamente por las comunidades más bravas. No sé, compás ahí.
0: Sí, además de informar acerca de la detención del huelquén de la comunidad de Temucuicui, tenemos que informar de la muerte de Álvaro Andrés Quinchanao Hueche, atropellado por un camionero en la forestal. Para lo que voy a leer un extracto del comunicado público de la CAM que anuncia su asesinato. Es en el marco de una acción de sabotaje cuando el conductor de un camión de la empresa contratada por Forestal Mininco arrolló brutal y despiadadamente a nuestro Peñi en el kilómetro 11 de la ruta 488, sector Pichiboroa de la comuna de Nueva Imperial, región de la Araucanía. La crueldad de la embestida responde a la impunidad que ofrece el Estado chileno a quienes actúan protegiendo los intereses capitalistas en nuestros territorios en disputa. Nuestro querido Huechafe, Álvaro Quinchanao, Quincha, como era conocido por nosotros, era uno de los más destacados luchadores de la CAM, humilde y siempre con disposición para la lucha. Proveniendo de una comunidad mapuche, se desempeñaba como psicólogo profesional y participaba activamente en las actividades de la organización y en los procesos de recuperación territorial. Desde acá enviamos un abrazo a la familia del Peñi que fue asesinado. Sabemos que gracias al odio que se está generalizando en la sociedad, podemos tener estos episodios como que un camionero simplemente eche el camión encima y mate a la persona. Total, sabe que va a salir impune porque al que está matando es a un terrorista desde la ley chilena.
1: Y ojo con los medios, porque muchos medios publicaron de que sus mismos compañeros habían dejado tirado al Peñi. Y eso no fue cierto, fue desmentido justamente por las mismas comunidades que ellos lo atendieron, trataron de llevarlo a un centro de salud, más ya había fallecido cuando llegaron al lugar. Entonces creo que es importante ahí como ir leyendo, como siempre invitamos, ¿cierto?, desde Radio Placeres, ir leyendo a esos medios con harto cuidado. Harto aguante para la familia, para la comunidad del Huerquén.
0: Entonces ahora vamos a ir con una música para terminar esta sección y luego vamos a pasar.
2: Vamos a vamos con una doble tandita musical, chiquillos, chiquillas, para todos los que nos están escuchando. Aquí estamos en el programa número 10 de Conciencia de Cucarachas. Y vamos a ir con dos temitas, como les habíamos contado. Esto es Arriba las Manos, esto es El Estado. Y también nos vamos con una dupla, hace tiempo no la escuchábamos en la Radio Placeres, es Terrible con Citronics, esto es Apunta y Dispara, por el 87.7 FM, Radio Placeres.

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1: En Radio Primero de Mayo te indicamos la hora. Son las 8 de la noche.